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0: proceso penal por su presunta responsabilidad en la muerte de 8 personas, caso relacionado con la aplicación de sueros vitaminados.
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0: En diversos municipios de Sonora, con la participación directa de madres y padres de familia, informó el presidente de la Asociación Estatal de Padres de Familia, Cecilio Luna Salazar. Señaló

0: sin que el personal actúe.
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4: ¿Bueno?
5: Sí, sí, Talía, ¿hablas tú?
4: Sí, ¿quién habla?
5: Eric, ¿cómo estás?
4: Bien, ¿y tú?
5: Oye, pues hoy hay una función muy buena. Quería ver si querías ir al cine.
4: ¿Ahorita?
5: Pues, es a las 8.
4: Es que me da pena.
5: ¿Pero por qué?
4: Pues porque hace mucho no te veo.
5: Yo tampoco, pero vamos, ¿no?
4: No sé, déjame ver.
5: ¿Qué tienes que ver?
4: Tengo que ver, pues, pedir permiso.
5: ¿Y a quién pídele permiso?
4: Es que ahorita no está mi mamá.
5: Entonces, ¿me hablas o te hablo al rato?
4: No, háblame al rato.
5: Ok.

0: qué? Que mejor Oreo se ría por mí.
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Bueno, los amo, gracias por estar aquí, de verdad. Para mí es bien importante que estén aquí, cada uno de ustedes significa mucho para mí. Así que vamos para la foto, vengan para acá, métase todo el mundo, todo el corillo, vamos. Zumba.

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1: ¿Qué tal? Es la mañana del viernes ya, viernes 8 de mayo de 2026. Los saludamos con mucho gusto. Comenzamos la emisión matutina de Expreso 24/7. Permítanos acompañarles 2 horas y aquí a las 9 de la mañana. Además de acompañarle, brindarle a usted, compartirle un contenido muy completo. Ya le escuchará usted, muy completo en materia informativa, muy interesante, se lo aseguro. En materia informativa, de análisis y de opinión, Expreso 24/7. A nombre de todo un equipo editorial, de todo un equipo de producción encabezada por Daniel Ríos, con Mauricio Galaviz en el apoyo, Carlos Pacheco, a nombre de todos ellos, los saluda su servidor, Marcelo Bailis. Y le repito, aquí estaré con usted, si me permite, acompañándolo e informándolo. La información más relevante de las últimas horas, lo que vaya aconteciendo en estas siguientes, en estos siguientes 120 minutos de aquí a las 9, aquí lo tendremos con toda oportunidad. Y si me permite, a propósito, le damos un avance, le comparto el avance, el contenido de la información, de los temas que hoy estaremos manejando, de lo que estaremos abordando y platicando con usted en estas siguientes 2 horas. Hablaremos, por ejemplo, del recorte al calendario escolar, el adelanto, y vaya, un adelanto muy adelantado, disculpe la expresión, pero cabe aquí, de las clases, de la finalización del curso, del ciclo escolar y de la actividad en clases en las aulas 2025-2026, 5 de junio, a vacaciones todos, todo mundo. Le informaremos con detalles de esto. A propósito de situaciones escolares que tienen que ver con la educación, terminó la huelga de hecho ayer, huelga de hecho del STEUS, una huelga pues no reconocida por las autoridades, ya finalizó el día de ayer, afortunadamente se retiraron las banderas rojinegras y ya pues pueden regresar a las aulas. Es viernes, probablemente hasta el lunes, ¿verdad? Hay muchos estudiantes fuera, probablemente hasta el lunes regresen a las actividades ya formalmente, ¿no? Y en serio, en la Universidad de Sonora. Está pendiente la negociación con el STAUS. Bueno, hablaremos de esto más adelante. Estará con nosotros en una conversación vía Zoom la activista Samara Martínez. Escuchémosla. Ella es activista y ella está promoviendo la Ley Trasciende, una iniciativa ciudadana presentada en México. Busca legalizar, hacer las reformas para legalizar la eutanasia, es decir, despenalizar la muerte médicamente asistida. A ver, escuchemos a esta activista Samara Martínez, lo invitamos a que estemos atentos a su exposición. En un momento más estará con nosotros en una conversación. También hablaremos con Iván Andrade Rambau. Él es uno de los 6 finalistas, de los 6 idóneos que contemplan, mejor dicho, que conforman la ley de la lista de 6 personas que hoy, entre esas 6, hoy el Congreso del Estado designará al próximo presidente o al nuevo presidente o presidenta de la Comisión Estatal de los Derechos Humanos para el periodo 2026-2024. Día de las Madres. Estamos en el víspera del Día de las Madres. Lo vamos a abordar, mire, desde la perspectiva de cuando la madre está ausente el 10 de mayo. Sí, cala, ¿verdad? Cala. Los sentimientos a flor de piel son fibras sensibles, pero es importante, ¿verdad?, que estemos atentos, que escuchemos. A Elisa Cavazos, ella es tanatóloga, terapeuta y coach de vida. Estará con nosotros. Viernes, las secciones ABC de la Economía con Carlos Aspe. También Flavio Valencia con Butaca 24/7. Las recomendaciones, las opiniones sobre entretenimiento, ¿verdad?, que hay en plataformas digitales, Netflix y Prime y todas estas. Y en el cine también. las sugerencias sin spoiler, sin spoilear, de Flavio Valencia y mucho más. Parte de lo que tendremos hoy, esta mañana. Así comenzamos la emisión matutina de Expreso 24/7. Que transmitimos a través de 5 emisoras de radio, de las 2 cadenas de radio de Emedia, de esta empresa Emedia, y a través de las plataformas digitales de Emedia. Puede vernos y escucharnos en nuestro canal de YouTube, Expreso Web. Así nos va a encontrar, Expreso Web. Suscríbase, regístrese totalmente gratis, que le avise la campanita, la alerta de cuándo vamos a empezar. En su teléfono celular puede vernos y escucharnos, en su computadora, en su televisión, ¿verdad? En su televisión. También transmitimos por Facebook. Nos encuentra como Expreso Web y por X, antes Twitter, de igual manera, Expreso Web. Estamos en nuestro sitio de internet, www.expreso.com.mx, el sitio, el portal informativo más completo, editado desde el noroeste del país, el más completo que va a encontrar usted, que se edite desde el noroeste del país. También está nuestra transmisión en www.expreso.com.mx. Son las 7 de la mañana con 7 minutos, 7:07, y por supuesto transmitiendo por Pop Extremo y Sonora Grupera. Aprovechamos para saludarlo, identificarnos rápidamente con nuestra audiencia en radio en Guaymas. En Guaymas nos escuchan en el 90.9 Pop Extremo Guaymas, también en el 100.5 Sonora Grupera Guaymas. Sonora Grupera en Ciudad Obregón 91.7, Pop Extremo Navojoa 98.1 y también en Navojoa 89.7. Vamos con la información, y para empezar en este marco informativo, en este terreno de la información, le compartimos a usted parte de lo que publica el impreso de esta casa editorial, el periódico Expreso. Expreso esta mañana. Claudia Sheinbaum inicia gira de 3 días por Sonora. Hoy por la tarde se espera su arribo y estará aquí viernes, sábado, bueno, parte del viernes, todo el sábado y parte del domingo. Le leo rápidamente esta información, la principal de hoy del periódico Expreso. La presidenta de México, Claudia Sheinbaum, iniciará hoy viernes una gira de trabajo por Sonora, acompañada por el gobernador Alfonso Durazo Montaño. Encabezará actividades relacionadas con los planes de justicia para pueblos originarios, infraestructura hidráulica y programas sociales. Durante su conferencia matutina del pasado lunes, la mandataria informó que su visita incluirá recorridos por distintos municipios de la entidad para dar seguimiento a proyectos prioritarios impulsados por el gobierno federal. La agenda pública contempla que este viernes, hoy, a las 5 de la tarde, la presidenta encabezará la inauguración del acueducto Seri en Punta Chueca, perteneciente al municipio de Hermosillo. Esto está en la jurisdicción del municipio de Hermosillo, allá por rumbos a Bahía de Quino. Todavía le sigue uno costeando, ¿verdad?, hacia el norte por la costa. Ahí está Punta Chueca, como parte del plan de justicia del pueblo Seri. Para el sábado 9 de mayo, la presidenta acudirá a Bahía de Lobos, se va al sur del estado, San Ignacio, Río Muerto. Ahí va a participar en la firma del decreto de restitución de tierras dentro del plan de justicia del pueblo Yaqui, además de inaugurar un comedor escolar para la niñez. Ese mismo día, el sábado por la tarde, la presidenta estará en Navojoa para realizar la entrega de títulos de concesión de agua a productores e inaugurar un canal de riego. La gira concluirá el domingo 10 de mayo en Ciudad Obregón, municipio de Cajeme, donde encabezará un evento del programa Pensión Mujeres Bienestar con motivo del Día de las Madres. Le va a tocar el Día de las Madres aquí a la presidenta el viernes, pues, y hasta un evento va a encabezar la Pensión Mujeres Bienestar. Sheinbaum Pardo adelantó además que durante su estancia en Sonora informará sobre avances en obras carreteras y proyectos relacionados con el abasto de agua en la entidad. También hoy en la portada de Expreso, Durazo inaugura diplomado para atención a mujeres como parte de las acciones para fortalecer las instituciones de justicia en Sonora. El gobernador encabezó la inauguración del diplomado de especialización en derechos humanos de las mujeres y acceso a la justicia con perspectiva de género, impulsado por la Fiscalía Estatal. El alcalde de Astiazarán impulsa primer centro municipal de neurodesarrollo. La solidaridad y la música se unieron en Hermosillo durante el concierto de Matute, organizado para recaudar recursos destinados a la ampliación del Centro Municipal de Neurodesarrollo impulsado por DIF Hermosillo y el Ayuntamiento. También la portada de hoy de Expreso. BTS reúne a 50 mil fans en el Estadio GNP. La banda surcoreana inició su primera de tres noches en la Ciudad de México con un espectáculo lleno de pirotecnia, coreografías y plataformas móviles. Miles de seguidores iluminaron el estadio durante más de dos horas en este concierto. China condena muerte de exministros de defensa. Un tribunal militar sentenció a Weifeng y Lichfut por delitos de soborno. Las penas incluyen suspensión de dos años y forman parte de la campaña anticorrupción impulsada por el presidente Xi Jinping. Despiden a coach mexicano de organización de grandes ligas, Gabe Álvarez. Fue cesado por los Tigres de Detroit tras enviar un mensaje considerado inapropiado a una compañera. El exjugador mexicano afirmó que se trató de una broma y lamentó lo ocurrido. Volverán temperaturas de hasta 43 grados en Hermosillo. MeteoAlert advirtió que el calor intenso regresará a Sonora a partir del fin de semana, a partir de mañana. Para el sábado se pronostican máximas de hasta 43 grados en Hermosillo tras varios días con pues un ambiente muy agradable, ¿verdad? Había estado muy agradable, pero a partir de mañana se disparan las temperaturas. De hecho, el Día de las Madres tendremos bastante calorcito. Pues nada más le digo para que se prepare. Tenga un buen abanico o no sé cómo vaya a mitigar el calor en ese convivio, en ese festejo del Día de las Madres. Son las 7:13. Vamos a un corte. Regresamos con mucho más. Esto es Expreso 24/7.
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8: Estamos de regreso, ya son las 7 de la mañana con 17 minutos, 7 con 17. Vamos a otros temas, vamos a otra información. Bueno, primeramente, la pregunta, nuestro sondeo de hoy, la pregunta del día, mire, aquí está. Tiene que ver con lo que le decía hace unos minutos sobre la... lo que dio a conocer ayer el secretario de Educación en el país, Mario Delgado. El recorte al ciclo escolar, o el adelanto en la finalización, así le vamos, ¿cómo le ponemos? El adelanto en la finalización del ciclo escolar. Y nuestra pregunta es en ese sentido, ¿qué opina usted del recorte del ciclo escolar 2025-2026? Opciones de respuesta: ¿es una mala decisión? ¿Es una buena decisión? ¿O me da igual? A ver, ¿qué piensa usted, padre de familia? ¿Qué piensa usted de que se adelantó un mes, 10 días, casi un mes y medio, la finalización del ciclo escolar 2025-2026, en lugar de salir el 15 de julio, 5 de junio, tan se acabó, vámonos. Todos a sus casas, ¿no? Ay, mamacita querida, ay, nanita, decía el maestro del micrófono, Fausto Soto Silva. Ay, nanita, ay, los quiero ver, ¿verdad? Ya sé, mire, hay de todo, yo sé que hay reacciones de todo tipo, dirán algunos padres de familia que, pues que todo el día no se la acaban yendo y viniendo y corriendo y llevando hijos a la escuela a trabajar uno aquí, luego hay otros que tienen dos trabajos, ¿verdad? Todo el día corriendo y dicen, bueno, ya, estas vueltas ya me las ahorro, ya, y vienen dos, tres meses de vacaciones, ¿no? Tres meses de vacaciones, y esa, y ahí vamos a otra parte, ¿no? Y no quiero inducir su respuesta. Ahí vamos a la parte de que, ¿y qué vamos a hacer con los chamacos, no? No es despectivo ni nada el término. ¿Qué vamos a hacer con los chamacos tres meses aquí en la casa? Dejan temblando lo primero, ¿no? Dejan temblando el refrigerador. Es más, no le dan ni oportunidad ni de temblar, ¿no? Y viene lo ocio, ¿cómo los vamos a entretener? ¿Qué van a hacer en tres meses? Bueno, en fin, por eso le digo, ¿no? Debe de haber opiniones encontradas. Y por más cosas, ¿no? Algunos se van a la parte académica. Oye, si con el ciclo normal termina el curso y vemos que avanzaron pues poco, ¿verdad? Y a más o menos, sí, comparado con el año anterior, pasaron a cuarto comparado con el año de cómo dejaron tercero, pues sí, se vio un avance, pero muy poco, o no hubo avance, en fin. Aquí nada más le pongo diferentes elementos. Usted ya los conoce, está de más de que yo se los mencione, ¿verdad? Usted, padre de familia, ya los conoce. Participe en nuestro sondeo. ¿Qué opina del recorte del ciclo escolar 2025-2026? Mándenos un mensaje con su comentario al 6624-760445. Puede hacernos su comentario también en nuestra transmisión por YouTube, en nuestra transmisión por Facebook. Ahí también tenemos la oportunidad de que usted se exprese. Y está la pregunta del día en nuestras redes sociales. Nos encuentran todas como Expreso Web. Bueno, en Instagram estamos como Expreso MX. Ya son las 7 de la mañana con 21 minutos. Vamos con la información en síntesis. Son las Express de Expreso.

Elementos de la Agencia Estatal de Investigaciones de Chihuahua llegaron a realizar sus declaraciones a la sede de la Fiscalía General de la República en Ciudad Juárez por el caso de agentes estadounidenses en la entidad gobernada por Maru Campos. Los reportes compartidos el 7 de mayo indican que los agentes llegaron a las instalaciones alrededor de las 10 de la mañana. Según destacaron medios de comunicación, indicaron que entre las personas que acudieron a declarar estarían Arturo Suani Portillo, identificado como alto mando, aunque estos datos no han sido corroborados. Luego de que la tarde de este 7 de mayo de 2026 la presidenta Claudia Sheinbaum se reuniera con legisladores y legisladoras de las bancadas de la coalición Morena, Partido del Trabajo y Partido Verde a su salida de Palacio Nacional, el senador Manuel Velasco adelantó la estrategia que mantendrán para contender por la gubernatura de Guerrero en la elección de 2027, acompañado del morenista Félix Salgado Macedonio. El coordinador del Verde aseguró que el guerrerense es un hombre muy querido por la gente y por el pueblo, pese a las acusaciones de presunta violencia sexual de la que ha sido señalado desde 2021. El Papa León XIV conmemora este viernes el primer aniversario de su elección al frente de la Iglesia Católica con una visita a Pompeya y Nápoles en el sur de Italia, tras varias semanas marcadas por las tensiones con Washington por su postura contra la guerra. El gobierno de Estados Unidos ha iniciado un proceso judicial para revocar la ciudadanía de Víctor Manuel Rocha, exdiplomático estadounidense condenado por espionaje a favor de Cuba, luego de que admitiera haber actuado como agente encubierto para el régimen cubano durante más de 5 décadas. De prosperar la solicitud de la Fiscalía, Rocha, quien actualmente se encuentra recluido en una prisión federal de Florida, Víctor Manuel Rocha, perdería no solo sus derechos de ciudadano, sino también toda prueba documental de nacionalización, un desenlace que acentúa la magnitud del caso y sus consecuencias diplomáticas y legales. Son las 7:23 y después del paro laboral en la máxima casa de estudios, el STEUS, el sindicato de empleados de la universidad, aprobó concluir el movimiento laboral tras una votación mayoritaria de su asamblea general. Ayer tuvieron su asamblea, se juntaron, a ver, señores, vamos a votar. ¿Regresamos a trabajar o no? Ya llevamos 3 semanas sin trabajar, 3 semanas sin recibir sueldo. Les pagan semanal a la mayoría de ellos. Pues ganó el regresar a trabajar. Sí, les ofrecieron ahí un recurso o recursos únicos, es decir, por este año, no quedan plasmados de que van a ser por siempre, de 2 millones de pesos. Los aportó el gobierno del estado, los van a distribuir pues en todo el año entre todos los trabajadores. Y fue todo, ¿eh? Fue todo lo que ganó el STEUS. ¿A qué voy? A que, mire, cuánta pérdida, ¿no? Todos perdieron. Nadie ganó. El STEUS no puede decir que ganó. Esos recursos son por este año. ¿Y a cómo les van a tocar? Divididos en 1.600, 1.800 trabajadores por los 12 meses, ¿verdad? Entre los 12 meses, entre 1.800 trabajadores, entre los 12 meses, ¿de cuánto va a ser, no? Los estudiantes, pues ya ve, 3 semanas sin clases. Van a recalendarizar, pero de igual manera no es lo mismo, usted sabe, ¿verdad? Y pues la universidad también, el desprestigio, la universidad de las 4 huelgas en los últimos 5 años. Si suma por días que se han perdido, pues también es una cantidad importante de días que se han perdido en estas últimas huelgas, en fin. No queda bien la administración de la Universidad de Sonora. Las autoridades tenían todo para salir adelante, mandaron a archivar la huelga, los empleados se molestaron, eso los hizo irritar y se fueron a huelga. Muchos dicen que si no hubieran mandado a archivar ese emplazamiento, hubieran aceptado los empleados, no se hubieran ido a huelga. Todos pierden, ¿eh? Todos quedan mal. Y la peor parte, los estudiantes. Bueno, el secretario general del STEUS, Alejandro Manzanares Morales, informó que participaron 1.424 trabajadores, de los cuales 943 votaron a favor de concluir, 475 en contra. Arrasó, pues,
más del doble el resultado a, bueno, alrededor del doble, ¿no? El resultado de regresar a trabajar. En más detalles explicó que entre los acuerdos alcanzados en las últimas negociaciones, una bolsa adicional de 2 millones de pesos con respaldo del gobierno del estado. También precisó que en los primeros niveles salariales se aplicaron incrementos de entre 11 y 13% y se van a pagar los salarios caídos, Bueno, y en otros temas designan a Daniel Valdés Vera como nuevo fiscal federal en Sonora. La Fiscalía General de la República, a través de la Fiscalía Especializada de Control Regional en el estado de Sonora, designó a Daniel Valdés Vera como fiscal federal de la FGR en Sonora. Estaba como encargado de despacho a la salida de Francisco Sergio Méndez. Entró este señor Daniel Valdés Vera como encargado de despacho. Anteriormente ya había sido encargado de despacho él. Luego vino Sergio Méndez, Francisco Sergio Méndez, y ahora otra vez Daniel Valdés Vera, pero ya como titular. Es licenciado en Derecho, egresado por la Universidad Autónoma del Estado de México. Cursó una maestría en juicios orales en la Universidad de Sonora y cuenta con amplia experiencia y trayectoria.

0: hablar y no meternos en problema, también respetamos ese del Maximiano N. Bueno, lo que voy es que este doctor, al no haber asistido a la audiencia celebrada el miércoles 6 de mayo en Hermosillo, podría derivar en la pérdida de la suspensión provisional que actualmente evita su detención. Así lo informó el presidente del Supremo Tribunal de Justicia, Rafael Acuña Griego, quien explicó que la medida cautelar otorgada dentro de un juicio de amparo federal está condicionada al cumplimiento de diversos requerimientos judiciales. Se otorga la suspensión del acto reclamado, pero bajo ciertas condiciones, entre ellas acudir cuando la autoridad lo requiera. El presidente magistrado indicó que al no haberse presentado el imputado a la audiencia, el juez de distrito podría retirar el beneficio legal concedido previamente. También precisó que esta resolución corresponde únicamente al ámbito federal, por lo que el Poder Judicial del Estado únicamente debe informar sobre la ausencia del acusado ante el órgano jurisdiccional correspondiente. Acuña Griego comentó que, de acuerdo con la información disponible, solamente acudió el abogado defensor del médico y hasta el momento desconoce si fue entregado algún documento para justificar la inasistencia. Así las cosas, pues, con Maximiano Verduzco, el doctor de los sueros vitaminados, que suministró suero vitaminado a 8 personas a las que estos sueros vitaminados presuntamente les causó la muerte. Vamos a una pausa, son las 7:30 minutos. Bueno, vamos entonces. Ah, muy bien, estamos en la espera de la comunicación con Samara para que conversemos sobre esta ley Trasciende, la promoción. Ella está promoviendo, está impulsando la ley Trasciende. Samara Martínez es una activista que está impulsando, por su experiencia, por lo que está viviendo ella, ¿verdad? Una enfermedad terminal, y pues decidió ella impulsar esta ley Trasciende para despenalizar la eutanasia, la muerte asistida médicamente. Un tema que, claro, merece todo nuestro análisis. Ya está con nosotros, vía telefónica o vía Zoom, vía telefónica. Samara, ¿cómo estás? Muy buenos días.
1: Hola, ¿qué tal? Buen día, muchas gracias, contenta de...
0: Andas aquí en Sonora, Samara, estás en Hermosillo.
1: Exacto, estar aquí con ustedes, muy contenta y bueno, agradecida por el espacio.
0: Oye, pues platícanos, además de que también nos compartas tu agenda de actividades aquí en Sonora, para quienes gusten acompañarte, escucharte, ¿verdad?, lo que estás exponiendo. Ponnos en contexto, Samara, ¿por qué has emprendido el impulso de esta ley Trasciende?
1: Bueno, lucho precisamente por legalizar la eutanasia para que personas, ¿no?, que ya no tengan posibilidad de sanar, que médicamente ya no tengan una opción más y quieran irse de este mundo de manera digna, sin dolor, no en hospitales, pues justamente, ¿no?, la eutanasia es el buen morir. Esto suele ser una opción extraordinaria, obviamente, para casos muy específicos, que simplemente dignifica la vida hasta el último suspiro. Y ahora este mensaje, bueno, pues poco a poco, ¿no?, se empieza a expandir por todo México. Sonora siempre ha sido de los primeros en estar al pendiente, en apoyar, ¿no?, de manera un tanto lejana esta causa. Y bueno, hoy nos encontramos aquí haciendo un par de actividades para que las personas se involucren, que si tengan dudas adelante, que si tengan experiencias, ¿no?, de familiares, compartan. Eso es importante, porque yo estoy segura que el día que logremos esta lucha va a ser por la presión y el conocimiento de todo México.
0: ¿Qué se requiere para que, qué reformas, qué leyes habría que modificar para que esto pues se logre, Samara?
1: Ley Trasciende es un compendio de 3 reformas. La primera es una reforma a la Ley General de Salud, artículo 166-21, donde actualmente se prohíbe, ¿no?, la asistencia médica para morir, es decir, la eutanasia. El 2 es una reforma al Código Penal General, en donde en el artículo 312 se tipifica este tipo de ayuda médica como homicidio por piedad. Entonces, si

0: Tú como médico o familiar eres piadoso con quien te expresa ayuda por el dolor, por el sufrimiento, por la vida de enfermedad que lleva, pues no puedes ser piadoso porque en México esto lo criminalizamos hasta con 12 años de cárcel. Y el tercero, aunque un poco más ambicioso y va a tardar un poco más, pero sé que lo vamos a lograr, es hacer una reforma al artículo 4 de la Constitución mexicana, en donde se reconozca el derecho a una muerte digna como un derecho humano, para obligar al Estado a sí o sí proporcionar de manera universal y gratuita la eutanasia a quienes cumplan, obviamente, con los criterios correspondientes, ¿no?
1: Quienes cumplan con los criterios correspondientes. Samara, bueno, ya hemos conocido de ti, ¿verdad? Pero para agregarle y poner aquí más en contexto a nuestra audiencia, a nuestros espectadores, tú padeces una insuficiencia renal crónica, te obliga a estar conectada a una máquina varias horas, ¿no?, al día.
0: Muchas horas, algo así, Samara,
1: tengo entendido.
0: 10 horas diarias, de hecho ahorita estoy conectada, por eso no puedo estar ahí con ustedes.
1: Sí.
0: 10 horas para no curarme, simplemente pues para seguir viva, es decir, que mi cuerpo no se intoxique. Tengo también lupus eritematoso sistémico, glomerulosclerosis focales segmentaria, dislipidemia mixta, hipertensión. Llevo ya más de la mitad de mi vida en cuestiones médicas. He perdido 4 órganos, 2 trasplantes de riñones. Es decir, el recorrido médico ya está. Yo pues ya alcancé el límite, ¿no?, de lo que la medicina puede hacer por mí. Lo he aceptado y está muy bien. Pero pues cuando ya se ha intentado todo, lo menos creo que puede hacer el Estado y la sociedad es acompañarnos y asistirnos al final de nuestra vida. Y creo que eso es muy digno, ¿no? Esto no es una ley que promueva la muerte, es una ley que promueve la dignidad del paciente hasta el último segundo, porque creo que nadie merece sufrir esos últimos días en un hospital deteriorándose.
1: Sí. La mitad de tu vida, tienes 30 años, ¿no? 30 años de edad.
0: Sí, acabo de cumplir 31.
1: A los 15 ya. Ya estabas.
0: Desde los 15, 16 años batallando, claro. O sea, yo ya me acostumbré a vivir, pues ir un tanto así con dolor. Desde ese entonces nunca he dejado de tomar medicamento. Y bueno, pues toda la serie de cuidados que esto contempla, y todos sabemos, ¿no?, que tomas medicina para algo y que te descompone otra cosa. La verdad es que ya mi hígado, páncreas también están afectados por
1: los
0: otro
1: medicamentos.
0: Virus. Pues por supuesto, ¿no? Es obvio.
1: Samara, y esta parte, ¿qué reflexión nos haces? Seguramente te lo plantean en tus conferencias, en tus charlas, de la parte que se queda aquí, que los que se, en dado caso que se apruebe, ¿verdad?, que alguien sea beneficiado con la eutanasia, pero los que nos quedamos aquí, me pongo en lugar, ¿verdad?, me pondría en ese escenario y yo quisiera seguir luchando, ¿verdad? Y no estoy aquí prejuzgando ni nada, seguramente te lo plantean, oye, los que nos quedamos aquí, los familiares, los papás, los hijos que quisiéramos tener, se oye muy egoísta, ¿no?, la situación, pero quisiéramos que siguieran aquí. ¿Qué reflexión haces sobre esto que te planteo, Samara?
0: Mira, primero somos seres individuales, ¿no?, que antes de ser hijos, antes de ser padres, hermanos, pues somos seres individuales, empezando por ahí. Dos, yo entiendo que es un proceso difícil de aceptar.
1: Sí.
0: Pero que si hacemos un sondeo rapidísimo, ¿no?, de qué sería el escenario preferible para quienes se quedan. Si ver a esa persona que amamos en el hospital sufriendo, pidiendo ayuda, a un escenario en donde sea una decisión consciente, reflexionada, en donde pueda sujetar su mano hasta el último respiro, irse en paz, pues yo creo que todos nos iríamos por la segunda opción, ¿no? Es complicado, a ver, obviamente no es sencillo, pero yo lo digo por experiencia personal, y ayer justo en una de las conferencias que tuvimos aquí, mi mamá habló y dijo, es mucho más difícil tras tantos años de lucha, ver a un hijo en cama sufrir.
1: Sí.
0: Y creo que lo último que merece Samara, hay muchos pacientes. Sí.
1: ¿Tu mamá te acompaña entonces, Samara, en estos
0: visitas? Sí, es mi cuidadora primaria, porque sí, necesito obviamente ayuda, ¿no? Con todo
1: claro.
0: Esta movilidad hospitalaria. Y ella decía, y entonces el amor incondicional implica respetar las decisiones y acompañar en uno de los momentos más importantes de la vida. Porque claro, me han visto en hospitales la mitad de mi vida.
1: El amor incondicional es respetar las decisiones.
0: Por supuesto.
1: Oye, Samara, bueno, y compártenos qué actividades tienes para estos días en Sonora.
0: Mira, mañana vamos a tener una actividad preciosa a las 8 de la noche en Taller Brujo, que es un centro cultural que tienen aquí ustedes en Hermosillo. Yo quiero invitarlos desde el corazón porque vamos a hacer un conversatorio en donde no solo voy a hablar yo, como fue la conferencia de ayer, sino es que es eso, es conversar de temas que nunca habían tenido espacios para conversar, de muerte, de dolor, de experiencias que ustedes tengan para compartir. Si alguien tiene dudas, vaya, va a haber bocadillos, va a haber bebidas, aparte aquí hacen un pan espectacular. Estamos pidiendo una pequeña cuota de recuperación, pues justo nada más para cubrir los gastos de 300 pesos, pero igual si no tienen los 300, si solo tienen 100, vengan, el chiste es que participen.
1: Andale,
0: la información la encuentran en mis redes sociales, pero es eso.
1: ¿Cómo te encontramos en redes, Samara?
0: En Instagram me encuentran como Samara AMM, pero si les ponen Samara Martínez les va a salir.
1: Ahí en el buscador. Ahí nos va a llevar
0: Facebook,
1: contigo.
0: Exacto, en Facebook es Samara Martínez Ley Trasciende. Ahí encuentran la información. Y será un placer que podamos hablar de estos temas. Al final de cuentas, sabemos que la gente del norte es centrona, ¿no? Habla de estos temas, entonces pues yo los espero con el corazón en la mano para que sea una tarde, noche de sábado diferente, pero estoy segura que liberador de hablar de estos temas.
1: Samara Martínez, muchas gracias por permitirnos escucharte y que te vaya muy bien aquí en tu estancia en Sonora.
0: Muchísimas gracias a ustedes y gracias por este recibimiento.
1: Hasta luego, gracias, adiós. 7:41 a.m. Vamos a un corte, permítanos un momento. Tenemos mucho más aquí en Expreso 24/7 en esta emisión vespertina de hoy, que ya es viernes. Ya estamos en el. Ya todas estas horas son víspera del Día de las Madres, ¿verdad? Volvemos en un momento.
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25: Gracias, estamos de regreso en Expreso 24/7, ya son las 7 de la mañana con 48 minutos, 7 con 48. Le informábamos al inicio de la emisión de hoy de Expreso 24/7 sobre la decisión que hoy tomará el Pleno del Congreso del Estado en relación al presidente o la presidenta para el periodo 2026-2030 de la Comisión Estatal de Derechos Humanos. Y hay una lista de 6 finalistas, 6 idóneos, la preselección que hicieron o la selección de 6 luego de una lista de 30 personas que fueron a solicitar pues este trabajo, esta responsabilidad. Ya vino un filtro, quedaron 6, y entre esos 6 está Iván Andrade Rembau, está con nosotros esta mañana para conversar un poco sobre su propuesta, pues a unas horas, ¿no?, de que se conozca, de que los diputados voten. Tiene que reunir las 2/3 partes del Congreso, es decir, 22, el que reúna 22 votos será el próximo presidente o presidenta de la Comisión Estatal de Derechos Humanos. Pero bueno, queremos conocer un poco más de Iván Andrade, su perfil, sus propuestas, el diagnóstico que tiene de la Comisión Estatal de los Derechos Humanos. Bienvenido. Gracias por estar con nosotros, Iván.
8: Muchas gracias, Marcelo.
25: Activista, ¿no? Vienes de la sociedad civil, del activismo a favor precisamente de la igualdad, de derechos humanos.
8: Correcto. Sí, mira, soy director de Avance y Desarrollo por la Igualdad. Somos una organización civil que trabaja en sus agendas, pues la transversalidad de los derechos humanos en la agenda social, pública, y pues en eso nos focalizamos.
25: Sí. ¿Eres abogado?
8: Soy licenciado en Derecho, sí. Soy maestro en Ciencias Sociales y actualmente estoy estudiando el doctorado en Ciencias Sociales, y mis temas de investigación ha sido justamente el análisis y evaluación de políticas públicas con enfoque de derechos humanos, con el concepto de este famoso y que se utiliza mucho en la gestión pública, que es la transversalidad de derechos humanos, ¿no?
25: ¿Por qué te ha interesado y por qué te has dedicado al activismo en materia de derechos humanos, Iván?
8: Mira, fíjate que cuando yo empecé salgo yo de la carrera de Derecho, empiezo mis prácticas profesionales en la Contraloría Social, que es un área del gobierno del Estado que promueve la participación ciudadana en el tema de fiscalización y rendición de cuentas, y casualmente me toca evaluar un programa que en ese momento llevaba el Instituto Sonorense de las Mujeres, que era el de transversalidad de género, y decía yo, bueno, pues hay que vigilar que la ciudadanía participe, que vigile los recursos, pero en una agenda que era la igualdad de género cuando empezaba a incorporarse, Marcelo, en la política de gobierno, ¿no? Cuando se empezaba a hablar de igualdad en como una obligación del Estado para incorporarlo en la agenda pública. Entonces yo decía, bueno, si trabajo transparencia, rendición de cuentas, participación ciudadana en una agenda de género y de igualdad, pues necesito conocer esta política y estos temas de fondo. Y empiezo a investigar la importancia de la transversalidad de género, cómo los movimientos feministas estuvieron trabajando para que se incorporara en la gestión pública, las recomendaciones de la Corte Interamericana para México después del campo algodonero, que hablaba de que se tenía que hablar con un lenguaje incluyente, que las mujeres estuvieran participando en la agenda pública. Y luego, en ese proceso que te hablo, fue 2008, 2009, 2010, se da la reforma constitucional en México, en el que pues se reconocen todos los tratados internacionales como constitucionales, y a partir de ese momento pues es cuando ya podemos empezar a ver instituciones que atienden específicamente a víctimas de algún tipo de violencia. Empezamos a ver instituciones que promueven la transparencia, la obligación del Estado de transparentar.
25: Sí.
8: Y todos esos temas, Marcelo, son derivados de los derechos humanos. Son el derecho al acceso a la justicia, a la información, a la salud, a la igualdad de género, a las instituciones sólidas. Y ya después eso nos permite trabajar esta agenda. Y a partir de ese momento, pues yo me considero una persona muy comprometida, y en todo lo que hemos empezado a desarrollar a lo largo de mi carrera profesional ha estado focalizado a este tema tan importante.
25: Sí.
8: ¿Y por qué decidimos trabajarlo desde la parte social? Pues creemos también que desde sociedad civil podemos hacer ese tipo de incidencia, cambios estructurales, promover una participación ciudadana activa, consciente, con diálogo, con incidencia, y en ese sentido hemos pues dedicado mucho tiempo y esfuerzo, ¿no?, a generar estos diálogos para generar cambios institucionales. Y la Comisión Estatal de los Derechos Humanos tiene la capacidad, por la autonomía que tiene, de poder trabajar de manera transversal la institucionalización de los derechos humanos, no solamente como una institución que está para señalar y recomendar, porque se dice es que la comisión da recomendaciones, pero no son vinculantes, no hay una obligación jurídica de
25: cumplirlas. No tiene dientes. Sí.
8: Sin embargo, Marcelo, la comisión, con esa recomendación que emite, puede también señalar mejoras institucionales para que esos procesos que generan violencia o que generan ataque a las víctimas y la vulneración de los derechos humanos, pues cesen o se frenen, o visibilizar institucionalmente que la institución no está cumpliendo con un proceso, o cómo incorporar elementos para que pueda repetir un acto de violencia o vulneración al derecho humano.
25: Sí. Bueno, y desde... partiendo de esto, Iván, está con nosotros Iván Andrade Rembau, es aspirante y de los candidatos ya en esta etapa final a la Comisión Estatal de los Derechos Humanos, que hoy deciden los diputados del Congreso del Estado. ¿Qué diagnóstico, qué modificaciones harías para que tuviera más peso? ¿Qué propondrías como presidente en ese eventual caso, o desde el activismo donde estás en este momento, para pues darle más facultades Partiendo también de esa, de ese concepto que tenemos muchos de que para qué, ya ni tienen caso las comisiones de derechos humanos, la nacional, las estatales, pues nada más recomendaciones y viendo pasar y seguimos viendo abusos, la falta de atención en hospitales, la abusos de policías, de autoridades, de los todos los niveles de gobierno. Entonces, ¿para qué derechos humanos? A veces algunos la consideran nada más defensores de delincuentes. En fin, partiendo de esto, Iván, ¿qué harías? ¿Qué se tendría que hacer?
8: Pues mira, yo lo he mencionado en varios espacios, Marcelo. Primero que nada, contestando tu pregunta, revisar la institución, ¿no? Primero, es lo más importante. Como tú lo mencionas, hay mucho desconocimiento de las funciones reales que tiene la comisión, desde la percepción ciudadana, ¿no? Por supuesto. Es un fortalecimiento institucional. Las mismas facultades, como lo mencionas, de la comisión, tiene la obligación de generar un plan de desarrollo institucional, que es importante para una persona que asume la presidencia, hacer su programa de trabajo. ¿Por qué? Porque ahí hay que vincular presupuesto, indicadores, resultados y un análisis a todas las unidades administrativas de la comisión. ¿Por qué? Porque ahí nos permitiría identificar en qué áreas o en qué direcciones, en qué parte de la estructura de la comisión se pueden fortalecer. Las visitadurías, el área de quejas, si las medidas cautelares que han emitido son reincidentes, ¿por qué no ha habido un seguimiento institucional? Yo creo que para eso parte el trabajar desde la planeación, la programación de acciones, evaluar los resultados y mejorarlos. Si hay acciones que hay que fortalecerlas, hay que trabajarlas desde los resultados que tiene la comisión actualmente. Los informes que ha presentado la comisión son informes de acciones realizadas. Es decir, son solamente cuantitativos, números de convenios, números de medidas, se aumentaron, pero sustantivamente no hemos visto cambios en las estructuras institucionales. ¿Qué quiere decir? Que si hubo varias recomendaciones o varias medidas a una dependencia y sigue en aumento, pues nos da dos datos, que realmente están utilizando las herramientas de la comisión y que la comisión está constantemente emitiendo medidas o que no se ha trabajado dentro de la estructura gubernamental con la institución que está generando, violentando los derechos de las personas. Sí. Y es ahí lo que te comento, que hay que, a mí me gustaría muchísimo identificar cuáles son las instituciones que constantemente han estado violentando, que digo, en un mapeo general sabemos que son en temas de seguridad, en temas de abusos, con instituciones policiales y también temas de salud, pero desde ese diagnóstico con resultados poder identificar y hacer mejoras. Porque los que sí tienen la responsabilidad de modificar procesos son las instituciones gubernamentales. Entonces, la recomendación no solamente es señalar, estás mal, vulneraste algún derecho humano de alguna persona, sino también, como institución, tienen la responsabilidad de hacerlas más fuertes, mejorarlas y evitar reincidir. Y también eso, Marcelo, es una obligación del Estado de generar instituciones sólidas, es un objetivo de desarrollo sostenible, el número 17. Entonces, ahí es donde nos damos cuenta que los derechos son transversales y están en todas partes. Entonces, como presidente, en dado caso que me llegaran a designar, sí sería una revisión institucional, presupuestal, ver cómo está estructuralmente la comisión en cuanto al número de personas. Hay una autonomía técnica que permite a la presidencia pues poner a las personas más idóneas en los cargos y también pues buscar ese fortalecimiento. Y cerraría con dos puntos importantes: la vinculación institucional, pero también la vinculación con la sociedad civil. Las organizaciones civiles que trabajan temas de inclusión, de no discriminación, de violencia de género, que también trabajan temas de la comunidad LGBT, deben de estar dentro de la comisión a través de los observatorios ciudadanos. Forman parte, Marcelo,
25: de grupos colectivos de buscadoras.
8: Así es, colectivos de buscadoras. Sí. Forman parte de la estructura de la comisión a través de los observatorios ciudadanos. Un observatorio ciudadano no solamente está para legitimar el trabajo de una institución, lo decía yo en la entrevista con las y los diputados, están también para generar diagnósticos, propuestas, evaluar política pública. Sabemos que hay alerta de género, pero no tenemos algunos información, cómo podemos hacer que las personas que estudian el tema de violencia contra las mujeres puedan aportar a la comisión para emitir recomendaciones a las instituciones. Pero aquí la otra parte, la vinculación con las instituciones también es fundamental, porque al final tú necesitas tener ese diálogo técnico como comisión con las personas, con la sociedad civil, y con el gobierno. Con el gobierno me
25: refiero. Luego hay instituciones, por ejemplo, como la Comisión de Atención a Víctimas, como la Comisión de búsqueda de personas,
8: la Secretaría de Protección de Niñas, Niños y Adolescentes, la Procuraduría de la Defensa de las Personas con Discapacidad, la de Adultos Mayores. Entonces, si te das cuenta, hay instituciones que trabajan con que ellos sí tienen esa facultad de garantizar, ¿no? La investigación, la atención, y la comisión puede ser ese parte técnica que puede ayudar a vincular. Y es lo que te comento y considero que es lo que hay que trabajar y fortalecer, no solamente quitar la idea que hace recomendaciones que no son vinculantes, que no tiene dientes, un exceso de medidas cautelares. Hay que trabajar sociedad civil, instituciones y comisión para que los derechos humanos se transversalicen en toda la agenda pública. Y creo que sin la sociedad civil, que somos quienes de una manera u otra también hacemos incidencia, desde En Igualdad yo te puedo decir que con el recurso mínimo que tiene una organización civil, hemos hecho mesas técnicas de análisis con academia, con sociedad civil, con instituciones, sobre temas de derechos humanos o derechos humanos en general, no igualdad, no discriminación. Hemos trabajado con niñas y niños en temas de violencia digital, que ahorita está, tú sabes que está muy, muy fuerte. Trabajado vinculado con la Secretaría de Educación y Cultura, con la Secretaría de las Mujeres, con el mismo Congreso, Marcelo, en esta reforma reciente del consentimiento sexual que estamos trabajando para modificar el Código Penal. Entonces, son esfuerzos que se hacen de sociedad civil, articulando esfuerzos gobierno, instituciones públicas, sociedad civil y obviamente desde la academia, ¿no? Entonces, para nosotros es muy importante esos esfuerzos y creo que por ahí pudiéramos fortalecer muchísimo la Comisión Estatal de los Derechos Humanos. Bien. Respetando presupuesto, con medidas claras de rendición de cuentas a través de los indicadores que ya están ahí
25: establecidos
8: y apegado en estricto sentido también a lo que marca, como tú lo mencionabas ahorita, las atribuciones que tiene la comisión. La comisión tiene su reglamento interior donde está claramente las facultades de cada una de las áreas y el presidente es quien preside jurídicamente la comisión, pero tiene un equipo técnico, o sea, y eso sería muy importante. Sí. Establecer buenos perfiles.
25: Muchas veces esperamos a que salga la Comisión de Derechos Humanos, la nacional, la estatal, ante un tema que nos ha indignado, que nos ha preocupado y que haga un pronunciamiento fuerte, ¿verdad? Para que pues sacuda a las autoridades y a la sociedad y nos quedamos. ¿Es parte de sus facultades, de sus atribuciones?
8: Los posicionamientos siempre legitiman una postura y creo que de la autonomía de la comisión y con esa facultad que tiene de poder hacer un llamado, son importantes los posicionamientos. Creo que al final esa es parte de la vinculación con las instituciones. Yo lo mencionaba en la entrevista, Marcelo, que nos hicieron en el Congreso, que la parte de estar vinculado con las instituciones y tener un buen diálogo, pues también te permite saber esta parte en la que se generan los hechos, ¿no? Y poder conocerlo de viva voz, no solamente por una presión que se pueda dar por medios de comunicación o redes sociales, ahorita que todo es tan emergente, ¿no? Pasa algo en redes sociales y automáticamente ya esperan una respuesta. Yo, además de que sí es importante emitir esos posicionamientos, también es importante trabajar con las personas que sufrieron la violación y las instituciones para identificar qué es lo que está pasando. Un posicionamiento al final puede ser importante en cuanto a la percepción ciudadana, pero si no tenemos de cerca la problemática y nos sentamos con las personas servidoras públicas responsables de la institución a dialogar y también a entender de dónde surge la problemática, pues un posicionamiento no tiene ningún efecto más que salir a decir aquí estamos para esto, ¿no? Entonces yo creo que son importantes, pero no es solamente el posicionamiento, sino todo lo que hay detrás, el diálogo, los acuerdos, el trabajo colaborativo, el reconocimiento del derecho vulnerado de las personas que se sienten violentadas. Entonces es todo un tema de trabajo coordinado institucional. Son importantes para mi percepción, pero no solamente el documento que sale por la emergencia, sino trabajarlo de manera coordinada con las instituciones donde se dio el acto violentado. Y ahí es donde te comentaba también que les decía yo a los diputados y las diputadas que la vinculación con las instituciones de víctimas, de comisión de búsquedas, de niñas, niños y adolescentes, de discapacidad, todas estas instituciones que están en el marco de todas las personas que se han vulnerado algún derecho o han sufrido algún tipo de discriminación o han sido víctimas, pues es importante trabajar de manera coordinada en los enfoques transversales, con una coordinación interinstitucional, con un objeto en común, y eso va a lograr que no solamente haya un buen funcionamiento entre los poderes, sino también desde la autonomía de la Comisión, para lograr transversalizar los derechos humanos.
25: Pues muchas gracias, Iván, por haber estado con nosotros. Iván Andrade Rembau, aspirante a la Comisión Estatal de Derechos Humanos, que se encuentra fue de los seleccionados para esta lista de seis, de donde hoy surgirá.
2: ¿A qué hora es la sesión, no sabes?
8: Creo que es a las 11.
25: 11, bueno, pues en tres horas y media más o menos conoceremos quién será el nuevo o la nueva presidente de la Comisión Estatal de Derechos Humanos. Mucho éxito.
8: Muchísimas gracias.
25: Mucho éxito y gracias por haber estado aquí con nosotros. Vamos a hacer un corte, son las 8:05. Regresamos con mucho más a Expreso 24/7.
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1: Gracias, estamos de regreso en Expreso 24/7. Ya son las 8 de la mañana con 10 minutos. 8 con 10, mire qué rápido. 8 con 10 minutos de este viernes. Les recuerdo, 8 de mayo de 2026. 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Son las 8 de la mañana con 11 minutos, 8 con 11. Vamos a otros temas, vamos a pasar a otra información. Perdón, a otros temas. La víspera, ya les decía, la víspera, estamos en la víspera del Día de las Madres. Sí, con el preparando el festejo, poniéndonos de acuerdo, ¿verdad? Oye, ¿qué vamos a hacer? Ya tienes todo, órale, pues a festejar a mamá, la reina, la mera mera, ¿verdad? La mera mera, indiscutiblemente. El que diga otra cosa, pues no. El regalo, en fin, hay otra perspectiva de todo esto. Pues las mamás que ya no están, ¿verdad? Las mamás que ya no están, que partieron hace algo, que partieron hace poco. Cuando está ausente la mamá el 10 de mayo. Elisa Cavazos es tanatóloga, es terapeuta, coach de vida. Está con nosotros para compartirnos una reflexión, este tema. Pues muy importante, que estamos seguros es del interés de muchos y de muchas. Elisa, ¿cómo estás? Muy buenos días, gracias por tu participación.
2: Muy buenos días a todos.
1: Pues qué difícil, ¿no? Qué difícil esta fecha, estos minutos, el previo, empiezan los sentimientos encontrados o ni tan encontrados, ¿no? Para muchos es dolor, es el recuerdo. ¿Cómo enfrentar este momento? ¿Qué reflexión tienes, Elisa? Compártenos.
2: Mira, la mirada tanatológica desde una madre, o sea, desde esta perspectiva de esa madre profunda, que casi la mayoría tenemos, algunos no se tiene, porque también existe esas madres ausentes, no es solamente la madre que se pierde a través de la muerte, sino también sí. Es esa madre que pudo haber estado ausente por muchísimas cosas. Sí. Pero si hablamos desde esa ausencia física, obviamente para muchos es profundo, porque es la base fundamental. E intrínsecamente, desde el inconsciente, tenemos a la madre como alguien que sostiene, que cuida, que se mantiene, que protege, que alimenta, que viste, o sea, tiene muchas connotaciones. Y obviamente el vínculo que creamos con la madre, pues es muy importante, porque muchos también pueden haber puesto a la abuela como una madre porque fue la cuidadora primaria, sí. Precisamente porque la mamá, al ser ausente por trabajo, por partida, por algo, pues también hay una madre simbólica, ¿no? Entonces también es un momento para muchos complicado, difícil, porque ahí es ese vacío. Pero a veces en el vacío existe el no trabajo de un buen duelo. Entonces, cuando nosotros honramos a la madre, obviamente, pues la podemos honrar en base a recuerdos, en base a momentos, anécdotas, situaciones difíciles, consejos, y es una muy buena manera de poder recordar, reconectar, integrar la historia donde, aunque físicamente no esté la persona, está a través de las historias. Y en la tanatología nosotros hablamos que hay una cuarta etapa de duelo. La cuarta etapa de duelo es esos recuerdos, esos momentos, esas anécdotas, esos tangibles recursos que dejan a nosotros, ¿no? Una medalla, un anillo, una cobijita, algo que nos dejan, ¿no?
1: Sí. Sí, la ausencia pues permanente física por la partida o la ausencia. Por ejemplo, este dato que nos pasaba ayer el Comité Ciudadano por la Seguridad Pública, de 721 mujeres en centros penitenciarios, 7 de cada 10 de ellas son madres, que no están con sus familias. No, obviamente no van a estar estos días, este día, con estas familias. Sí, ahí están, pero no están físicamente con ellos, ¿verdad? Por pues un error que cometieron en su vida. ¿Cómo sobrellevar esto en esos casos específicos, Elisa?
2: Y ahí es ese duelo que yo te comentaba, es un duelo de una madre ausente. Sí. Es un no entender. Y aquí tendrá la manera en que las familias manejen la información con aquellos hijos a los cuales hay una necesidad de tener a una madre, y obviamente el sobrellevarlo es pues trabajar un proceso, tomar recursos, los familiares, ¿no? Recursos para que esos niños o esos jóvenes puedan no entender la situación, pero sí integrar que mamá está cumpliendo pues con la sociedad sobre un error, sobre situaciones externas completamente a él. No tiene nada malo la persona, en este caso el niño o el joven o el adulto también, no hay nada malo, sino que realmente es algo que se vive, pero que hay que trabajarlo para poder entenderlo.
1: Sí. ¿Qué nos puedes comentar de que pues es preferible, de que muchos prefieran? Y bueno, no es para juzgar, ¿no? Ni nada, no estamos aquí para eso. De pues no acordarnos de este día, no festejar, no celebrar, precisamente por ese duelo, por todos los recuerdos, por el dolor que nos puede causar.
2: En este sentido, lo que están generando es un duelo evitativo o un duelo enterrado. Sí. Por así decirlo, ¿no? Quiere decir que no quiero entender o no quiero trabajar emocionalmente lo que implica en mí o lo que genera en mí el saber que esa persona ya no está, y que entonces prefiero adormecerlo, pero físicamente y biológicamente va a haber situaciones que te van a empezar a generar dentro de ti, como alta presión, insomnio, falta de apetito u otros padecimientos que se pueden exacerbar precisamente porque estoy evitando el enfrentar y el integrar ese duelo.
1: Duelo enterrado, así se llama, Elisa.
2: Duelo evitativo.
1: Evitativo. Sí, ¿qué tan común es? Muy común, me imagino, Elisa.
2: Muchísimo, muchísimo, porque a veces tenemos esa doble información. Colocamos a alguien con un lugar muy importante, pero llegamos a sustituirlo con otra persona para evitar precisamente la pérdida de quien está. En este caso, muchas veces quienes han perdido a su madre buscan el que alguien sustituya lo que esa madre le daba, y entonces lo va enterrando para que no duela, porque nos han enseñado a que el dolor no es grato, no es bueno.
1: Sí, y que hay que evitarlo, ¿no? Y que es preferible, claro, encapsularlo.
2: Definitivo. Entonces buscas situaciones externas para poder evitar. Puede ser encontrar una persona que cumpla los mismos requisitos, y entonces se vuelve como una madre. Y pues empezamos a tener comportamientos donde el alcohol, el juego, vicios externos cumplan y llenen ese vacío.
1: Sí, llenen ese vacío y no nos va a llevar a nada bueno, ¿verdad? Esos, esos hábitos que podemos ir generando. Bueno, pues nos quedamos con esa cuarta etapa del duelo entonces, ¿no, Elisa?
2: Sí, definitivo es recordar aquellas personas, aquellas madres que ya no están, de una manera amorosa, esos recuerdos, esas palabras, esos consejos. Pero también la sugerencia desde el proceso terapéutico es validar los sentimientos que tienen y llevar un proceso tanatológico con aquellas personas que están capacitadas para acompañarlos. Esto no quiere decir que les van a evitar que olviden, sí, o que les inviten a que olviden, sí, aquel que ya no está o aquella que ya no está, sino, sí, que al contrario, la
1: ninguna
2: recoloquen.
1: Persona nos puede sustituir por otra, ¿verdad? Mucho menos la mamá.
2: Definitivo.
1: ¿Verdad? Yo creo que esa parte hay que tenerla muy clara. Elisa, muchas gracias. Elisa Cavazos, gracias por permitirnos tu comentario, tu análisis sobre este tema. El Día de las Madres y cuando la madre, pues, por alguna razón, por algún motivo, está ausente, tanatóloga, terapeuta y coach de vida, Elisa Cavazos. Gracias.
2: Muchísimas
1: gracias.
2: ¿Tienes
1: redes sociales? ¿Te podemos seguir?
2: Pues, sí, precisamente con el mismo nombre, Elisa Cavazos, está en todas las redes sociales.
1: Muy bien, para seguirte. Gracias, Elisa, hasta luego.
2: Gracias a ustedes, un abrazo.
1: Igualmente, 8:21 a.m. Vamos a un breve corte, permítanos un momento. Regresamos a Expreso 24/7.
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2: Efectivamente, el maestro Carlos Aspe está los viernes aquí en Expreso 24/7 con ABC de la economía. Y hoy con el tema del cambio de modelo económico para Sonora. Carlos, ¿cómo estás? Muy buenos días, te escuchamos. Adelante.
3: Muy buenos días, Marcelo. Como siempre, muy contento de estar en tu programa y saludando a todo nuestro querido público en Sonora y, por supuesto, más allá de ahí, que a través de las redes sociales nos están viendo, escuchando también en otras partes, ¿no? Entonces, fíjate que muy interesante el tema, lo que está pasando en cuanto a los fenómenos que, de alguna manera, en cuanto al modelo económico del Estado, que de los algunos son exógenos, o es decir, no son que nosotros estemos directamente provocando esa situación, y otros son endógenos propio del diseño de estrategias de parte de gobierno y de los empresarios. Vamos por partes. Que sí. La parte que está entrando, sí que... ¿Qué está pasando, por ejemplo, en el sector automotriz, que ha venido siendo el punta de lanza la producción de automóviles en Sonora? Particularmente Ford bajó un turno, y lo cual, un turno técnico, lo cual representó un paro de alrededor de 900 trabajadores por la baja producción que tiene, la baja venta que tiene el Bronco. Entonces, eso también nos da una señal en cuanto al sector automotriz. Sin embargo, el sector autopartes está creciendo, hay inversiones nuevas en el sector autopartes. Tesla, por ejemplo, está comprando a dos maquiladoras importantes con contratos, y eso hace pues que también la parte de autopartes. Pero, por ejemplo, el tema de, hay una planta también de semiconductores que viene un acuerdo entre Skyworks e Intel, muy interesante, con que va a representar alrededor de 3.200 nuevos trabajos para el Estado. Eso también nos habla de una poquito la reconversión del sector automotriz, sector autopartes, semiconductores, todo lo que viene siendo lo de la inteligencia artificial viene muy fuerte, no nada más en el proceso, sino también en la parte

0: disminución en cuanto al total de área cultivable para este año. Se espera que una baja en la producción de trigo, ya de por sí que está mala la producción, una baja de 1.9 toneladas por hectárea a 1.4 millones de toneladas, a bajar a 1.4 millones de toneladas. Es decir, si eso no es suficiente para el sector del sur del estado, viene también el sector de la pesca. El precio del camarón ha bajado también, el precio, el kilo de camarón de granja andan alrededor de 45 pesos en Valle Quino, y realmente está provocando una crisis en sobre todo en el sur del estado con pescadores. El tema de la uva de mesa se está cerrando en abril y está teniendo un excelente rendimiento, alrededor de una derrama de 685 millones de dólares. Y una variable post importante también viene siendo, que nos habla también de positiva, del crecimiento de en cuanto a la actividad económica del estado, viene siendo el número de vuelos que Hermosillo Phoenix, a partir del 6 de junio, de un vuelo diario va a pasar a dos vuelos diarios. Eso nos habla también del flujo de intercambio comercial que hay con Estados Unidos, a través, obviamente, sobre el nearshoring y todo ese tipo de inversiones. Sí. Pero lo interesante viene siendo la reconversión, hacia dónde se está yendo.
1: ¿Hacia dónde? Estado.
0: Sí. El sur del estado lo estamos viendo prácticamente que requiere un cambio de modelo. Todo viene hacia el norte, por ejemplo, y no se diga lo que viene con la inversión de litio, que ya se anuncia que para diciembre del 2026 ya va a empezar la producción de esta planta, ya de la empresa china Ganfeng, junto con el gobierno de México, que representa realmente el dueño de la propiedad de la...
1: Sí.
0: De aquí de los del terreno
1: del yacimiento, sí.
0: El yacimiento, no me recuerdo, no tengo el dato de la cantidad de hectáreas que son, pero el pueblo como tal de 3.000 trabajadores va a recibir una derrama muy interesante de alrededor de 180 millones de dólares en 18 años. Aquí el reto es interesante. Ahorita el precio como tal anda en 14 mil dólares tonelada, perdón, no sé si estoy hablando, no lo tengo bien exactamente el dato, pero hablamos de un 14 mil, con respecto a un precio piso máximo de 12 mil. Entonces, a ver, déjame revisar aquí, lo anoté el dato.
1: Sí.
0: Son 14 mil dólares tonelada contra 12 mil el límite para poder tener rentabilidad. El problema que tiene la planta, sí, que tiene la planta de litio de Sonora versus la que tienen, por ejemplo, Sudamérica, donde Chile es el gigante de ahí, es que hay que cribarlo más, dirán los mineros, hay que cribarla más. Y la otra está como más natural. Aquí es en la arcilla.
1: Allá en Chile está...
0: En Chile es más
1: menos pura, proceso, podríamos decir.
0: Más pura, ándale,
1: es la palabra. Lo que nos han dicho es que el litio acá en Bacadehuach está con muy muy revuelto,
0: con arcilla,
1: muy mezclado
0: con
1: tierra, entonces, con arcilla. Pues.
0: Exacto. Entonces, el acuerdo que tiene el gobierno con empresa que le está entrando a la inversión, dice, ok, pero no te la lleves en arcilla, ¿no? O sea, no recoges la tierra y te la lleves, sino procésala cuando menos en carbonos, ¿no? ¿Y eso por qué? Pues porque representa también un valor agregado para la economía también de la zona, ¿no? El darle también ese plus. Entonces, ese es uno de los acuerdos. La producción como tal, en 2026, pues ya como te comento, diciembre ya se espera que haya producción. Y se espera que para el 29 ya represente alrededor del 3% de la producción mundial. Y como te digo, es una planta muy interesante. Se quiere llegar a 12 mil toneladas por año. Por decirte algo, Chile, que también es uno de los principales, trae una producción de 10 mil toneladas actualmente por año. Chile, Bolivia son los gigantes. Eso sí, estamos hablando de 280 mil toneladas. En primer lugar está Australia, luego sigue China. que

0: traen 300,000 toneladas, pero bueno, para hacer la primera inversión y de la manera en que lo están entrando, porque no se había entrado por el tema también del costo de proceso y por el precio, pero con la tendencia que trae, ahorita con la primera producción no va a ser una producción pura, sino va a ser como para batería, vamos a decirlo así, ya después se va a utilizar para otras cosas de otros procesos. Aquí el reto también viene siendo un poquito investigando el tema, viene siendo el tema del agua, ¿no? Porque es muy intensivo en agua, y la experiencia en Sudamérica ha sido que también ha tenido problemas con los ejidatarios, porque la reconversión de absorción de agua para la minería y dejas de entrar a cosecha, pues va a afectar también a los agricultores, y no se diga en Sonora, donde justamente carecemos de este recurso. Entonces, aquí sería la reconversión del modelo también para esa zona del estado, decir, bueno, vamos a trabajar más en el tema que nos va a dejar una derrama económica 2.5 veces superior a la que nos está dejando el presupuesto de un año en el pueblo. Entonces, eso tiene parte cultural también, y por eso te hablo de todo el escenario como está ahorita, y bueno, estamos viendo que el modelo económico, tú dices, oye, qué suave, que el litio, la minería, etcétera, qué suave que viene la producción de los semiconductores, pero bueno, dile a una persona del sur del estado, te va a decir, oye, espérate, aquí andamos con broncas,
1: claro,
0: de agricultura. Entonces, ahí es donde está el gran reto.
1: Eso está allá, ¿verdad? Eso está
0: el estado es muy amplio.
1: ¿Cómo va a beneficiar a nosotros y cómo sustituimos nosotros aquí?
0: Así es, Marcelo, el estado es muy amplio y tiene una diversidad también de zonas áridas, zonas mar, tenemos bosque, entonces es prácticamente como si fuese un país. Entonces, ahí el reto de los modelos económicos de reconversión, el apunta a toda la parte de la producción del sector industrial, a esa parte viene pues muy fuerte todo la inteligencia artificial nos ayuda y nos empuja y nos fortalece a que realmente tener una madurez en cuanto a desarrollo económico, que esa es la tendencia. Pero si quieres, eso lo platicamos en la siguiente semana.
1: Claro que sí, muchas gracias, Carlos.
0: A ti, Marcelo.
1: Gracias. Hasta el próximo viernes, ABC de la Economía con el maestro Carlos Aspe. Vamos a un corte, son las 8:37. Tenemos mucho más en Expreso 24/7.
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3: Efectivamente, Flavio Valencia, ¿cómo estás?
4: Maestro, muy bien,
3: Flavio,
4: muy buenos
3: Valencia,
4: días.
3: Bienvenido. Butaca 24-7 los viernes aquí con nosotros para escuchar recomendaciones, sugerencias, opiniones del entretenimiento, sin spoilearle, digo.
4: Ah, claro, sí, porque luego le echamos a perder las sorpresas a la gente, sí, y no tiene caso. Oye, y sí, hablando de eso, fíjate que platicaremos de un ícono de la música, Michael Jackson, ¿no?
3: Michael Jackson.
4: Que la gente lo ubica, todas las generaciones, las sí, nuevas generaciones que pues no vivieron, no crecieron con su música, ahora gracias a todos los medios digitales y a las plataformas, tienen acceso a esta música. Entonces, pues bueno, se habían tardado en hacer una película grande, porque sí habían hecho sí, algunos documentales y películas pequeñas sobre la vida de Michael Jackson. Imagínate, un ícono de la música que lo llamaron en su momento el rey del pop, que en los 80s y en los 90s fue un hitazo. Entonces, pues bueno, se decide hacer una película que en esta cinta interviene mucho la familia de Michael Jackson para sí, producirla, ¿no? Claro, hay unos que estaban de acuerdo y otros que no, porque hablemos de...
3: Los tomaron en cuenta para
4: sí, hacerlo. Sí, los tomaron en cuenta a gran parte de la familia. Algunos no quisieron estar dentro del proyecto, como Paris, que es hija de Michael Jackson, y Janet Jackson, que es una de las hermanas, tampoco sí, quisieron participar. Dijeron, a mí déjenme fuera, yo no estoy de acuerdo.
3: Que tuvo su momento, ¿no?
4: Sí, como cantante sí, ella le fue muy bien en los sí, 90s, ¿no? El punto es que al ser una película biográfica de un artista, pues lógicamente tienes que modificar algunas partes de la historia para que se vuelva más dramática al espectador, para que se vuelva entretenida al espectador. Entonces, por eso sí, estas dos personas dijeron, no queremos estar en el proyecto, no están contando la historia como nosotros creemos ser. Entonces, en esta película de Michael, pues bueno, de hecho el protagonista es Jafar Jackson, que es un sobrino de Michael Jackson, hijo de un hermano, que recordemos que Michael empezó una agrupación de hermanos cantando y de ahí sobresale.
3: Los Jackson Five,
4: exactamente. Sí. Entonces, a partir de esa premisa, empiezan a contar la historia. Cuando empieza la película, pues lógicamente empiezan los acordes musicales, ¿no? Y la gente gritaba en las salas de cine. La he ido a ver dos veces y las dos veces la gente, en cuanto empieza...
3: ¿La has ido a ver dos veces?
4: Dos veces. La mayoría de las películas sí, veo dos veces. Uno porque...
3: ¿Para estudiarlas o te
4: primero
3: gustaron
4: me,
3: mucho?
4: Me sumerjo en la película y la disfruto. Sí. Y la segunda vez es para ver detalles.
3: Ah, muy bien.
4: Entonces, pero bueno, sí, en el caso de esta, las dos veces que fui a verla, la gente grita y emociona al inicio con los acordes musicales. Sí. Cosa que me dice que la gente está muy, muy relacionada o sumergida en la música de Michael Jackson. Pero cuando avanza la película, la gente como que empieza a desconectarse un poco. ¿Qué sucede? Lo que pasa, la película tenía muchísimas cosas que contarnos. La vida de Michael Jackson fue una vida complicada, una vida de escándalos, éxito, dinero, denuncias, juicios y demás. Entonces, cuando tú ves la película, no ves todo lo que tú recuerdas que sucedió, ¿no?
3: Sí.
4: Ellos deciden contarte solo un fragmento de la vida de Michael Jackson. Tal vez porque quieren hacer una segunda parte, tal vez porque no podían, por cuestiones legales, contar todo, ¿no? De hecho, dicen que hubo recortes en la película para no mostrar la parte de los juicios y las demandas que tuvo Michael Jackson en vida. Entonces, toda esa parte tú lo sientes que falta dentro de la historia. La película se centra su conflicto en lo que Michael Jackson vive con su padre, un conflicto papá-hijo donde había abuso emocional, abuso físico con golpes, y eso lo retratan en la película y quieren alrededor de eso contarnos toda la historia, cómo Michael Jackson, de ser un niño violentado, un niño exitoso, se convierte en una persona adulta con ciertos traumas y que a lo largo de la historia vas desencadenando que mucho tiene que ver con esta relación que tenía con su padre. Entonces, como en la parte dramática se centra nomás en eso, como espectador yo sí sentí que nos faltaron contarnos más cuestiones del drama que vivió Michael Jackson. debido a esto, pues al final de cuentas muchas cosas que tú crees que sucedieron en la vida te quedas con una incógnita. ¿Qué sucedió? ¿Qué pasó?
3: Sí.
4: Pues bueno, no lo tenemos. Lo bueno, pues la música de Michael Jackson, ¿no? Sabemos perfectamente que a la gente le gusta y ahí yo creo que para algunos abusan de la parte musical, parecen más videos musicales
3: sí.
4: que una película completamente dramática. Mucha
3: no
4: gente,
3: es un musical, pues.
4: No es un musical, sí. pero pues lógicamente al ser sí. una película de un artista tienes muchos momentos de conciertos, de videos musicales, de cómo grabó, y para aquellos que son fanáticos, pues bueno, quedaron complacidos al ver todas las canciones, cómo se hicieron esas grabaciones, cómo fueron las filmaciones de los videos musicales y cómo era la relación de él con las demás personas, ¿no? Que creo que también se centra mucho esta parte, ¿no? Cómo Michael Jackson se relacionaba con los demás. Te lo plantean y te lo pintan aquí que era una persona diferente porque no se relacionaba de la misma manera que cualquier persona se relaciona a esa edad, ¿no? Y tal vez por la fama o por los traumas que vivía. Entonces la película se queda corta en la cuestión del drama, lo que sí, creo que la actuación de Jafar Jackson lo hace perfectamente, creo que lo estudió muy bien a la hora de ver todo el material para hacer el papel de Michael Jackson, todos los matices que veíamos de Michael a la hora de interactuar, creo que lo vemos en la película, los pasos de baile, la forma en que se movía en un escenario, lo hace muy bien. Pero al final, cuando termina la película, normalmente uno espera, cuando la gente está muy conectada, que la gente se emocione y ovacione, y la gente quedó en silencio. En las sí. dos veces la gente se queda en silencio, y era porque pienso yo que esperábamos más historia, porque al final la película te dice, la historia de Michael continúa, porque la película termina en una época donde apenas Michael Jackson estaba disfrutando el éxito. Entonces, ¿qué pasó de esos años a que murió? No lo cuenta la película, y es muy probable, le está yendo muy bien en taquilla, ha recaudado bastante sí. dinero, entonces...
3: Es la mejor, ¿no? Del año.
4: De lo que va del año, entonces...
3: En taquilla.
4: Es muy probable, no lo han confirmado, pero que vaya a existir un Michael Jackson 2, ¿no?
3: Sí.
4: Dentro de lo que es la producción cinematográfica, hay historia para contar, sí lo hay, y ahora, pues bueno...
3: Hoy está buena la película, ¿la recomiendas?
4: Sí, la recomiendo, está entretenida, sí. Si te gusta la vida de Michael Jackson...
3: Porque algunos han salido decepcionados, ¿no?
4: Lo que pasa es que las personas que tal vez esperan conocer más allá de la vida de Michael Jackson o no solamente una etapa, es lo que quedamos así como que me hubiera gustado, pero cuando ya es, lees y dices ok, es muy probable que la productora quiera sacarle más dinero a esto, pues no te va a contar toda la historia en una película, entonces es muy probable que hayan decidido contarlo en dos o en tres películas para sacarle más dinero, y es
3: no,
4: por eso
3: no es
4: que
3: oficial, pero tú
4: no es oficial
3: por lo que estás viendo,
4: sí, por lo que
3: ves
4: por,
3: que viene una segunda
4: sí,
3: parte
4: sí, la película cuenta solamente una etapa, ¿no? Entonces dices tú, bueno, ¿dónde queda la otra etapa? Es muy probable que una segunda parte, o simple y sencillamente es que legalmente no pudieron contarlo, porque muchos dicen que toda la parte de las denuncias y las demandas y los juicios quedaron protegidos legalmente para que no se contaran, ¿no? Entonces, sí. a lo mejor no pudieron tener una forma de contarlo.
3: Sí, bueno, pues Michael Jackson, ¿cómo se llama la película?
4: Michael, ¿verdad? Michael se llama,
3: Michael.
4: Pero pues, lógicamente Michael Jackson, todo el mundo la mencionamos y la ubicamos. Está en los cines ahorita.
3: Sí, llegaron para quedarse esas películas de biografías, ¿no?
4: Así es, ¿no? Yo creo que les ha funcionado bastante el concepto biográfico y a la gente le ha gustado.
3: La gente le ha gustado. En streaming, ¿qué tenemos, Flavio?
4: Fíjate que ahorita no te traigo en streaming, traigo otra que también está en cine, que es una secuela, El Diablo Viste a la Moda 2.
3: Ah, bien.
4: Fíjate
3: bien.
4: Que
3: Meryl Streep y Anne Hathaway,
4: que 20 años después regresan con esta película que fue un hitazo y que se ha vuelto muchísimo viral en los memes de la primera película.
3: ¿Por qué tardarían tanto, ¿Qué dicen?
4: Pues mira, Meryl Streep decía que no había habido una historia que le llamara la atención, que sí había existido acercamientos, pero que no la convencían las historias y que aparte se ha vuelto una película bastante icónica en la generación que la vio, que tenía miedo que tal vez no llegaba a los talones, como decimos, ¿no?
3: Como ha ocurrido con muchas secuelas.
4: Sí. Entonces, tal vez esta película que cuenta el regreso de Andy, que es este personaje de Anne Hathaway, y que se vuelve a encontrar con Miranda 20 años después. Entonces, la historia nos cuenta que ella ya es una periodista muy profesional y que por azares del destino vuelve a encontrarse con Miranda, pero nos habla de la evolución de los personajes, qué ha pasado en el contexto mediático y y la cuestión periodística, ¿no? Donde la evolución de la tecnología ha desplazado a muchísimos periódicos que han cerrado, revistas que ya no están funcionando, mucha gente desempleada en el mundo periodístico, y esto lo aborda la película de una manera en que te pone la realidad, o sea, que ahora el mundo digital es lo que está funcionando. Entonces, bajo esa premisa, lo mezclan otra vez con la parte de la comedia y la sátira que utilizan en el mundo de la moda, para contarnos estos personajes, qué ha pasado con ellos durante 20 años y en esta evolución que regresan hasta cierto punto a el mismo concepto editorial de revista de moda con el que nos vendieron la primera idea. ¿Qué es lo bueno de la película? Pues bueno, Meryl Streep es una actriz que le crees cualquier personaje que le está viviendo, y en este caso es un personaje que de Miranda, donde ella, pues lógicamente, siempre ha tratado mal a las personas de una forma que no le importa. Sí. Entonces, en el mundo en que vivimos, en una empresa tú ya no puedes mirar feo o decirle despectivamente a la gente. Entonces, ella se enfrenta con ese conflicto de que quiere decir las cosas, pero alguien de recursos humanos le dice, eso no lo puedes decir, eso no lo puedes hacer. Y dice, ¿por qué? Porque el mundo ha cambiado, ¿no? Sí. Entonces, te lo ponen en evidencia. Y la película es divertida. Creo que... es difícil cuando haces secuelas comparar y decir cuál es la mejor. Creo que la primera película es mucho mejor comedia, pero esta muestra la evolución de los personajes y muestra un contexto en el que vivimos actualmente acerca del trabajo y de la profesión periodística, ¿no? Y la diversión está ahí, es entretenida y la gente creo que suelta sí. carcajadas cuando la están
3: viendo.
4: Y luego
3: son de las mejores actrices, ¿no? De
4: sí,
3: Hollywood,
4: ambas, ¿no? Ambas y se ven espectaculares,
3: ¿no?
4: Se ven espectaculares dentro de las secuencias, y lógicamente al ser una película de moda, brilla mucho la parte de la presencia, la parte del vestuario. Hay una artista invitada que no les voy a revelar, pero que al final de la... a una parte de la película tú la notas y dices, ok. Entonces, es musicalmente también muy, muy entretenida.
3: Flavio Valencia, como siempre, muchas gracias. El maestro Flavio Valencia con nosotros los viernes con Butaca 24-7. Que te vaya muy bien.
4: Gracias. Muchísimas gracias.
3: Vamos a un corte, permítanos un par de minutos. Son las 8:52. Regresamos, ya estamos en la recta final de la emisión matutina de este viernes. Vemos.
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6: Continuamos, ya son las 8 de la mañana con 55 minutos. 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Vamos con más información. Oiga, el hantavirus. Hantavirus es en inglés. Hantavirus es más de en español. Y hantavirus es más en inglés, según escuché a un especialista que, bueno, habló de la enfermedad y habló también de la pronunciación. Pero, ¿qué está pasando? Dice la Organización Mundial de la Salud que no cunde el pánico. Que no cunde el pánico, que el brote de hantavirus no marca el inicio de una pandemia, tras confirmarse 5 casos en el crucero que se dirige a España. Quiero ser inequívoca al respecto, esto no es el SARS-CoV-2, esto no es el inicio de una pandemia como el COVID-19, se trata de un brote que estamos observando en un barco, señaló María Van Kerkhove, directora de Prevención y Preparación de Epidemias y Pandemias de la Organización Mundial de la Salud. Esto no es el COVID, esto no es influenza, se propaga de una manera muy, muy diferente. Las autoridades sanitarias investigan activamente un brote de hantavirus o hantavirus detectado entre pasajeros de un crucero que partió el 1 de abril de Ushuaia, Argentina, a España. Nos los dijo en la semana, tuvimos una conversación muy interesante con el médico infectólogo Alejandro González Mares, aquí en estos micrófonos, y nos explicó muy, muy claramente la forma de transmisión, de tal manera que nos dice que está muy lejano o lejísimos la posibilidad de que esto desate una pandemia como el COVID-19. Nos explicaba pues remotamente, ¿verdad? Porque la forma, sobre todo la forma de contagio, se puede contagiar, sí, de roedores, sobre todo de residuos, de desechos de roedores, de sus orinas, sus heces, así como se podría contagiar así a los humanos. ¿Cómo? Pues depositando esos desechos, por ejemplo, nos dice, nos traía el ejemplo de la lata de soda, ¿no? Que en una lata de refresco, que no lo limpiemos bien y que luego lo consumamos, por ahí puede ser. Pero de humano a humano tiene que ser un contacto muy, muy estrecho, pero muy estrecho. Podría haber un contagio de tal manera que si esa es la forma de transmisión entre personas, pues sería muy lejano, ¿no? O muy difícil. No imposible, claro, ¿no? Pero ya dice la OMS también, la Organización Mundial de la Salud, no estamos en un panorama como el del COVID-19. 8:58, tenemos un mensaje de Subaru. 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Es momento de ir a la información en síntesis. Son las Express de Expreso. El gobierno de Estados Unidos anunció la publicación de archivos inéditos sobre fenómenos anómalos no identificados. La decisión involucra organismos de inteligencia, agencias de seguridad y entidades científicas, y que comenzó el 8 de mayo de 2026. La directiva impulsada por el presidente Donald Trump permite el acceso público a documentos previamente clasificados, impactando tanto a los ciudadanos como a la comunidad investigadora, según comunicó el Departamento de Guerra. La medida definida como un esfuerzo histórico de transparencia busca que la sociedad tenga acceso directo a material original y explícitamente invita a que el público pueda sacar sus propias conclusiones acerca de los fenómenos descritos. No, pues imagínense cuánto va a pegar esto. A partir del 1 de julio de 2026, circula en la Ciudad de México con un monopatín o moto eléctrica sin placas tendrá consecuencias legales. La jefa de gobierno de la Ciudad de México, Clara Brugada, promovió reformas a la ley de movilidad para obligar a registrar y emplazar ciertos vehículos eléctricos de baja velocidad, con sanciones que entrarán en vigor de forma gradual desde septiembre. Hay que sacarles dinero también a los que andan en los patines eléctricos, ¿cómo no, verdad? Así piensan las autoridades, no yo, ¿verdad? Hay que registrarlos también. La presidenta Claudia Sheinbaum rechazó este viernes las versiones difundidas por la cadena estadounidense CBS sobre una supuesta revisión en 53 sedes consulares mexicanas ubicadas en los Estados Unidos por presuntas actividades políticas. Durante su conferencia mañanera de hoy, la presidenta aseguró que las representaciones diplomáticas mexicanas se limitan a realizar funciones consulares y de protección a connacionales, tal como ocurre con cualquier embajado o consulado en el mundo. El Consejo General del INE impuso multas de poco más de 3 millones de pesos contra PAN, PRI y Partido Verde, así como Morena, por afiliar de manera indebida a 25 personas a través de 19 resoluciones derivadas de procedimientos ordinarios. 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Así finalizamos la emisión matutina de este viernes. Les recuerdo, es 8 de mayo. De este viernes 8 de mayo de Expreso 24/7. Muchas gracias por habernos permitido acompañarle. Varias invitaciones le tenemos. Primeramente, que siga con nosotros. Le tenemos una excelente propuesta musical y de entretenimiento. Aquí en Sonora Grupera viene Carolino Show. A la 1 de la tarde regresamos todo el equipo junto con Iracema Blanco para el Vespertino de Expreso 24/7. La información más importante es ahora del día. A las 6:30 al cierre con Carla Tellechea. Que tenga excelente fin de semana y el lunes lo esperamos aquí. 7 de la mañana, el matutino de Expreso 24/7. Que tenga excelente día. Yo soy Marcelo Bailis. Hasta la próxima.
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0: Bomberos de Navojoa se unieron a las labores para combatir el incendio originado ayer en un centro comercial en Los Mochis, Sinaloa.
1: A tan solo días de concluir el semestre, la Universidad de Sonora da a conocer el calendario de clases después de darse por terminada la huelga que mantenía el Sindicato de Trabajadores y Empleados del Alma Mater.
0: La presidenta Claudia Sheinbaum afirma que no es definitiva la fecha de conclusión del ciclo escolar 2025-2026 anunciada por el titular de la Secretaría de Educación, Mario Delgado.
1: Causa revuelo a nivel mundial la liberación de evidencia de fenómenos valorados no identificados hecha por el gobierno de los Estados Unidos. 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

0: Muy buenas tardes, qué gusto saludarles nuevamente a través de eMedia. Estamos listos en Expreso 24/7, es el vespertino, para brindarle toda la información que usted necesita. Es un corte, pues, a la 1:02 p.m. Es una transmisión en vivo y para eso ya está listo aquí Marcelo Bailis también en la conducción. Buenas tardes, Marcelo.
1: Iracema Blanco, muy buenas tardes.
0: Llegamos al viernes.
1: Viernesito, ya escuchó usted, viernes de ovnis y vacaciones súper adelantadas, pero aquí estamos en viernes, ¿verdad? Con toda la información, los detalles en el transcurso de esta próxima hora, aquí lo tendrá, de lo más relevante que se ha generado en Sonora, en México y en el mundo. Expreso 24/7, emisión vespertina.
0: Bueno, y eso lo vamos a hacer a través de la radio. 5 emisoras de radio que están ya en este momento dispersando la señal de este noticiario. Por ejemplo, la Sonora Grupera en Guaymas, que es el 100.5 FM. También estamos en Navojoa en el 89.7. Y así igual en Ciudad Obregón, 91.7 FM, de manera simultánea. Luego también a través de la emisora de radio Pop Extremo en Guaymas, es el 90.9. Y la Pop Extremo en Navojoa, que es el 98.1 de FM. Muchas gracias por sintonizarnos.
1: Le recordamos que también puede vernos y escucharnos en nuestro canal de YouTube. Nos encuentra como Expreso Web. También estamos transmitiendo por Facebook y por X, la red social X antes Twitter. Nos encuentra como Expreso Web en nuestro sitio en internet www.expreso.com.mx. También puede sintonizarnos o puede escucharnos, mejor dicho, en www.popextremo.com. sonoragrupera.com.
0: Bueno, ahí está, muchas maneras de estar al pendiente usted de las noticias. Y bueno, vamos a ir ya de lleno al primer bloque informativo de hoy viernes. Estas son las 7 de Expreso 24/7 vespertino.
1: Vamos con la primera de las 7 de Expreso 24/7. Elementos del Departamento de Bomberos de Navojoa viajaron a Los Mochis, a la ciudad de Los Mochis, Sinaloa, para unirse desde ayer a las labores de extinción del incendio en uno de los centros comerciales más concurridos de esa ciudad sinaloense. Nuestra compañera Marielo Ortiz, corresponsal de eMedia en la región del Mayo, nos comparte el siguiente reporte. Adelante, Marielos.
2: Hola, ¿qué tal? Muy buenas tardes, Iracema y Marcelo. Con la noticia de que 2 elementos del Cuerpo de Bomberos de Navojoa y Protección Civil Municipal se trasladaron hasta la ciudad de Los Mochis, Sinaloa, para sumarse a las labores de apoyo tras el incendio registrado en la Plaza Fiesta Las Palmas, que pues todo trascendió a través del supermercado Ley, y pues se encuentran ayudando a rescatar personas en la búsqueda. Claro que esta emergencia se considera una de las más fuertes en la ciudad, por ello ha movilizado a corporaciones de distintos municipios del norte de Sinaloa y del sur del estado, entre ellos Guasave, Culiacán, El Fuerte y ahora nuestro municipio Navojoa, ¿no? Esto con intención, pues, de encontrar a más personas que hayan sido afectadas o bien rescatar algunas que no hayan podido salir del inmueble, del establecimiento, y pues juntos se hace la fuerza, ¿no? Nos sumamos al apoyo porque la solidaridad no conoce fronteras. Juntos somos más fuertes, comentó Protección Civil de Los Mochis en agradecimiento al apoyo brindado por la dependencia de Navojoa. Pues esta es la información hasta el momento. Aún estamos, pues, en espera de los últimos informes de qué fue lo que propició dicho incendio. Volvemos con ustedes al estudio.
0: Gracias, Marielos, gracias por la información. Vamos a la segunda de las 7 de Expreso 24/7. A propósito del Mundial de Fútbol, Sonora tuvo un encuentro con autoridades estadounidenses para reforzar los protocolos de seguridad previo a este evento de talla internacional. Nuestra corresponsal Karina Vieira nos tiene lista la información completa. Adelante, Karina, te vemos y te escuchamos.
3: Iracema, Marcelo, muy buenas tardes desde la frontera de Nogales, compartiendo con ustedes sobre la Alianza Binacional, una estrategia de seguridad rumbo al Mundial 2026. Cabe mencionar que la Coordinación Estatal de Protección Civil de Sonora dio un paso decisivo en la preparación de protocolos de seguridad internacional al participar en una mesa de trabajo estratégica convocada en Arizona. El encuentro tuvo como eje central el diseño de mecanismos de respuesta coordinada ante la magnitud de los flujos migratorios y de visitantes que se esperan en la región fronteriza durante los próximos meses. Cabe mencionar que durante la sesión, la delegación sonorense encabezada por la directora Damari Yasmín Camacho y el subdirector de emergencia Raúl Alonso Camarena Yescas, junto con el personal operativo especializado, expuso la importancia de homologar criterios de actuación. Esta colaboración busca que los límites territoriales no sean un obstáculo al momento de gestionar riesgos, permitiendo que la información y los recursos fluyan con agilidad entre ambas naciones. Cabe mencionar, pues, que el enfoque principal de esta reunión binacional se centró en la Copa Mundial de Fútbol 2026, un evento de talla global que exigirá una logística de seguridad sin precedentes en la zona fronteriza. Eso es lo que tenemos para ustedes. Regresamos al estudio.
1: Gracias, Karina Villera, por esta información. Vamos a la tercera de las 7 de Expreso 24/7. Ayer fueron retiradas las banderas de huelga en todos los campus e instalaciones de la Universidad de Sonora. Y este viernes nuestro compañero Armando Aguilar acudió a la unidad centro de la Unison en Hermosillo, el campus Hermosillo, para verificar la afluencia de alumnos, académicos y trabajadores. Adelante, Armando, te escuchamos con tu reporte.
4: Muy buenas tardes, Iracema, Marcelo y a todo el público que nos escucha. Informarles que este viernes, después de que concluyó la huelga por parte del Sindicato de Trabajadores y Empleados de la Universidad de Sonora, el ambiente que se vive en el campus de Hermosillo es tranquilo, ya que los estudiantes que acudieron mencionan que no todos acudieron, ya que la mayoría de sus compañeros son foráneos y son los que representan gran parte de los grupos. En el área de cómputo, los estudiantes mencionan que llegaron desde temprano, sin embargo, pocos fueron los estudiantes que se presentaron para complementar grupos de 20 y 40 personas. Mientras que en el área de ingeniería, los maestros mencionaron que ya esperaban que fueran pocos los estudiantes que se presentaran al saber de la situación de los foráneos que no se encontraban ya en Hermosillo y que los esperan de retorno este lunes para continuar con las actividades. Asimismo, otros estudiantes que se encuentran estudiando maestría mencionaron que ya esperan el lunes también para continuar con sus actividades académicas y así un ambiente más dinámico para la Universidad de Sonora, en especial en el campus de Hermosillo, donde se concentra gran parte de los estudiantes. Los docentes mencionan que el transcurso de este día del viernes puede ser tranquilo desde temprano hasta la tarde, ya que algunos docentes, aunque tienen que estar aquí desde temprano, solamente pueden dar clases por las tardes y aún no saben si van a tener los estudiantes en gran cantidad, por lo que esperan que sean pocos, ya que algunos han informado que no se encuentran dentro de la ciudad. Regresamos con ustedes al estudio.
0: Gracias, Armando. Bueno, ya está. Regresan ya a actividad normal. Este día no, obviamente, se vio
1: tiros de calentamiento, ¿no? Sí, calentando motores, sí hubo maestros.
0: Poca asistencia, los maestros sí.
1: Ajá. Algunos estudiantes, los que pudieron ir, ¿verdad? Nos decía el maestro Flavio Valencia, maestro de cine en la Unison y colaborador del Matutino, que él sí citó a sus alumnos, vamos muy atrasados, me dijo, y pues a darle, ¿no? Sí, hay muchos alumnos de fuera, bueno, los que puedan ir, no los obligué, los que pudieran ir para, a ver, ponernos de acuerdo para sacar adelante esto, porque queda poco tiempo.
0: Y de hecho, la Unison ya envió, después de este levantamiento de huelga, ya envió, pues, cómo van a quedar las fechas para poderle dar continuidad a las clases. De estos 40,000 estudiantes, Servicios Escolares informó que van a tener cambios, obviamente, en el calendario escolar, por lo que el periodo de evaluaciones ordinarias, por ejemplo, fíjese bien, periodo de evaluaciones ordinarias quedó establecido los días 22, 25 y 26 de mayo.
1: Otra de las modificaciones al calendario, aquí estamos viendo en la proyección por plataformas digitales, cómo queda ya muy sintetizado, ¿verdad? Es el del periodo de evaluaciones extraordinarias, también se modificó, y las evaluaciones extraordinarias especiales que se definieron para los días 27 y 28 de mayo respectivamente, mientras que el límite para la corrección de calificaciones quedó establecido para el 28 de mayo.
0: Y luego, en cuanto a las inscripciones en línea para los cursos de verano de este año, se va a realizar los días 29 de mayo y primero de junio, inscripciones en línea, y se desarrollarán durante el periodo comprendido del 2 al 29 de junio. Además, el límite para la publicación de calificaciones de los cursos de verano será para el día 29 de junio y 30 de junio se publicarán los turnos, el 30 de junio los turnos para las reinscripciones en línea de licenciaturas que se hará desde el portal el 1 de julio de este año.
1: Finalmente, la Unison dijo que mantendrá la plataforma, las plataformas escolares disponibles para los procesos que se derivan de estos ajustes al calendario y así garantizar el desarrollo adecuado de los programas académicos.
0: Bueno, así en la Universidad de Sonora, manténgase pendiente también de las redes sociales de Expreso de Media, porque ahí estamos constantemente compartiendo la información. A propósito de temas relacionados con la educación, esta mañana, Mario Delgado, titular de la Secretaría de Educación Pública del país, llegó aquí a Sonora, estuvo acompañado de varios funcionarios estatales, legisladores y demás. Esto sucedió en la secundaria técnica número 12. Aquí en Hermosillo, ahí se reunieron todos ellos y también hubo un evento público con los alumnos, una clase masiva de matemáticas, de eso se trató el evento. Es una estrategia a nivel nacional, se conectaron también así a través de video con el centro del país, etcétera. Esta actividad fue simultánea en las 32 entidades y tuvo como objetivo fortalecer el aprendizaje de las y los estudiantes de educación básica en áreas prioritarias como las matemáticas y también la comprensión lectora. En esta intervención, Mario Delgado señaló que las acciones buscan mejorar el aprovechamiento académico de las niñas, niños y adolescentes de todo el país. Y al rato le vamos a decir lo de las vacaciones.
1: Al rato le decimos los de las vacaciones. Bueno, bajo la premisa, por otra parte, en otra información, de mantener viva la llama de la identidad y la fe, el presidente municipal de Nogales, Juan Francisco Jim, anunció que la ciudad se encuentra preparada para celebrar las tradicionales fiestas de San Isidro Labrador este próximo 16 de mayo, con la explanada de la colonia San Miguel como escenario principal. Esta festividad se perfila una vez más como el punto de encuentro donde los rituales, la fe y la convivencia familiar se fusionan para honrar el patrono de las cosechas en un entorno de renovada hospitalidad. El anuncio de esta quinta edición de acceso libre y gratuito para toda la población se realizó en conjunto con Juan Manuel Yocupicio Zambrano, gobernador del grupo Sailam Yoreme de la Frontera. A partir de las 17 horas, los asistentes tendrán el privilegio de presenciar expresiones milenarias, como la danza del venado, los pascolas y los tamboreros, cuya música de arpa resonarán en el sector. La parte festiva se complementará con la energía del grupo Yeremia Sierreña, creando un puente entre lo ancestral y lo contemporáneo para el disfrute de los miles de visitantes que se esperan.
0: Bueno, ¿cómo va a ser el calor este fin de semana? ¿Las lluvias seguirán ausentes o ya se presentarán en el territorio de Sonora? Esto no va a ser así. El termómetro se va a disparar, lamentablemente, se va a elevar. Y bueno, hay en casi todo el estado. Vamos a ver la información completa de las condiciones atmosféricas.
5: Durante este viernes se prevén condiciones estables que originen cielos mayormente despejados sin probabilidad de lluvia. También se pronostican tiempos ventosos sobre el sur y sureste con rachas que pudieran superar los 60 kilómetros por hora. Por otro lado, durante el día sábado se espera un aumento gradual en las temperaturas, proyectándose valores cercanos a los 40 grados, ocasionando un ambiente caluroso durante la tarde. Hermosillo amaneció con temperaturas entre los 15 a 18 centígrados, con humedad relativa del 49%. Se espera para hoy una máxima de 39 a 41 centígrados, con cielos despejados y sin lluvias. Mañana podría registrarse una temperatura máxima de 42 a 44 grados centígrados y una mínima de 18 a 20 centígrados, con cielos despejados sin probabilidad de lluvia. Ciudad Obregón inició este viernes con 15 a 17 centígrados y humedad relativa del 59%. Se pronostica para mañana una temperatura máxima de 41 a 43 y mínima de 17 a 20 centígrados, con cielos despejados sin probabilidad de lluvia. Navojoa registrará en las primeras horas del sábado una temperatura de 15 centígrados, con humedad relativa del 25%. Se espera hoy un valor máximo de 35 centígrados, con cielos despejados sin probabilidad de precipitación. En el puerto de Guaymas, la máxima para este viernes llegará a los 28 centígrados. Durante la mañana del sábado, termómetro registrará la temperatura mínima de 18, con humedad relativa del 55% y cielos despejados, sin probabilidad de lluvia. Para la frontera de Nogales, Sonora, hoy la máxima será de 27 centígrados. Se espera una mañana fría el sábado con 10 centígrados y humedad relativa del 15%. Las probabilidades de lluvia de la región del municipio de Nogales son nulas. Con información del Servicio Meteorológico Nacional y la Coordinación Estatal de Protección Civil, para Expreso 24/7 informó Carlos Pacheco.
1: Seguimos así con este primer segmento, el bloque informativo de las 7 de Expreso 24/7 en esta emisión vespertina. Ahora es momento de ir a conocer un avance, solo un adelanto de lo que hoy tendremos en Estelar 24/7, los espectáculos con nuestro compañero Juan Olivas.
6: Muchísimas gracias, compañeros. Este viernes en Estelar 24/7 te compartiremos todos los detalles del concierto de Ricky Martin en Hermosillo, quien regresó al estado después de 10 años de ausencia. ¿A qué hora llegó? ¿Qué canciones cantó? Y mucho más se los estaremos compartiendo en unos cuantos minutos. Por lo pronto, regresamos con ustedes.
0: Gracias, Juan Olivas, por este pequeño adelanto de lo que más tarde va a traer aquí a Expreso 24/7 Vespertino. Por lo pronto, mire, vamos a hacer una pausa. Es la 1:17 p.m. Cuando regresemos, la información es que Donald Trump pone la mira sobre los consulados mexicanos en territorio estadounidense y la presidenta Claudia Sheinbaum se pronunció al respecto esta mañana.
1: Bueno, además, el gobierno de los Estados Unidos declara que habrá más materiales desclasificados. Va a haber circo, que se relacionan con diversos fenómenos no identificados sobre la atmósfera terrestre.
0: Y también, bueno, ni a quién irle con el cambio de fecha, ya nos confundimos para la culminación del ciclo escolar 2025-2026. Por un lado se afirma una cosa, la presidenta otra, pero vamos a regresar con esta información y más después de la pausa.
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0: continuamos en Expreso 24/7. Les recordamos que estamos completamente en vivo a través de las emisoras de Radio 5 de ellas y también en las redes sociales como Expreso Web. Es la 1 de la tarde con 24. Bueno, ¿usted qué opina del recorte del ciclo escolar 2025-2026, vacaciones adelantadas? Es una noticia que surgió el día de ayer y es la pregunta que le estamos planteando en las redes sociales de Expreso. Usted, le damos opciones de respuesta, ¿usted cree que es una mala decisión, es una buena decisión o le da igual el adelanto de las vacaciones?
1: Vamos a esperar su comentario, desde luego. Continuamos con este bloque informativo con temas de orden nacional. Y es que luego de que Estados Unidos dijo que evaluaría las oficinas consulares de México, la presidenta Claudia Sheinbaum no tardó mucho en contestar lo que dijo. Lo vamos a escuchar en voz de nuestra compañera Dorian Apodaca.
2: La presidenta Claudia Sheinbaum hizo un llamado a evitar que México sea utilizado como tema en las campañas electorales de los Estados Unidos y acusó a sectores de la oposición mexicana de intentar afectar la relación bilateral a través de la difusión de acusaciones y rumores sin sustento. En la conferencia de prensa de este viernes, la mandataria enfatizó que el gobierno federal mantiene una comunicación regular con el presidente Donald Trump y que ambos países han resuelto diferencias sin confrontación directa.
3: Totalmente falso. Lo que hacen los consulados, que es su papel igual que el consulado de Estados Unidos en México o de otros países, pues siempre protegen a sus ciudadanos. Al mismo tiempo que abren todas las posibilidades, por ejemplo aquí, de sacar visas para ir a Estados Unidos o algunos otros temas, pues la embajada y el consulado de Estados Unidos en México, entre otras de sus funciones, es proteger a sus ciudadanos. Entonces, los consulados.
2: La declaración ocurre después de que CBS News reportara que el Departamento de Estado de la Unión Americana evaluaría el funcionamiento de las oficinas consulares mexicanas, una situación que incluso podría derivar en el eventual cierre de algunas sedes diplomáticas. La titular del Ejecutivo defendió el trabajo de la red consular mexicana en territorio estadounidense y subrayó que su principal función es brindar asistencia a los migrantes mexicanos. Explicó que los consulados realizan trámites administrativos como expedición de documentos, registros de nacimiento, procesos de doble nacionalidad y orientación para personas que regresan al país. Con información de agencias para Expreso 24/7, Dorian Apodaca.
1: A propósito de la presidenta Claudia Sheinbaum, ya a usted le hemos informado que este fin de semana estará en Sonora a partir de hoy, es más, ya ha arribado a Sonora hasta el domingo, todavía el domingo, Día de las Madres, aquí estará, tendrá un evento propósito alusivo al Día de las Madres. Esta tarde en Hermosillo, en Punta Chueca, va a tener un evento relacionado al Plan de Justicia del Pueblo Seri, la inauguración del Acueducto Seri. Mañana, sábado 9 de mayo, el Plan de Justicia del Pueblo Yaqui firma decreto de restitución de tierras e inauguración del corredor escolar de la niñez en Bahía de Lobos, San Ignacio, Río Muerto, Sonora. Por eso también está el secretario de Educación, ¿verdad, María Delgado? Mañana mismo, ya por la tarde, alrededor de las 5 de la tarde con 30 minutos, en el canal, en Navojoa, hay entrega de títulos de concesión de agua a productores e inauguración de un canal de riego. Y el domingo a las 10:30 es el evento de pensión Mujeres Bienestar por el Día de las Madres en Ciudad Obregón, municipio de Cajé.
0: Aquí está en Sonora, pues, la presidenta Sheinbaum, y seguramente le preguntarán, lo abordarán los medios de comunicación con el tema de las vacaciones, aunque ella ya esta mañana habló de este ajuste al calendario escolar en la conferencia en la mañanera, pues, allí habló al respecto del anuncio que hizo Mario Delgado, el secretario de Educación, de adelantar más de un mes las vacaciones de verano por el Mundial de Fútbol y por el calor. Pero la presidenta asegura que todavía es una propuesta, que no es una decisión definitiva, porque en la mañanera, como le digo, la cuestionaron los reporteros ahí en Palacio Nacional y explicó que la iniciativa surgió a petición de autoridades educativas estatales y de los docentes, principalmente por el impacto que tendría el Mundial de Fútbol en 2026, al respecto de la movilidad y la operación escolar de distintas entidades.
3: No hay todavía un calendario definido, pues es importante que los niños también no pierdan clases, ¿verdad? Entonces, en el marco de pues esta actividad, este gran momento que va a vivir nuestro país, y que pues muchos mexicanos y mexicanas nos gusta el fútbol y estamos pendientes del mundial. Entonces hizo esta propuesta de que se adelantaran las vacaciones, pero pues también tiene que considerarse los días de clase de las niñas y los niños. Entonces una propuesta, todavía no está el calendario completo, y pues vamos a esperar a que se defina ya de manera definitiva, ¿no? Pero adelantar, viene una propuesta de los propios maestros y de los secretarios de Estado, de Educación, perdón, de varios de los estados.
4: Gracias. Y por último.
0: Sí, es que ayer el secretario de Educación informó que el ciclo escolar va a concluir el 5 de junio. Son más de 5 semanas de lo establecido en el calendario oficial de vacaciones. Y el ajuste habría reducido el periodo efectivo de clases del ciclo 2025-2026, que inició el 1 de septiembre el año pasado y estaba programado finalizar el 15 de julio de este año. Todavía esta mañana, creo, el delegado, insisto en delegarlo yo, es secretario en el país de educación, habló al respecto en el evento aquí en Hermosillo, reiteró lo mismo, que se lo pidieron los mismos estados. Él sí agregó lo del calor.
1: Ah, bien.
0: Por el mundial y por el calor.
1: Pues son dos cosas entonces por las
0: para él, sí, la presidenta nada más menciona el mundial, ¿no?
1: Sí. Bueno, ante esta modificación en el calendario escolar, la Asociación Nacional para el Fomento Educativo y la Asociación Nacional de Escuelas Particulares, ambos afirmaron que conocen los problemas que puede generar las modificaciones al calendario escolar 2025-2026, por lo que aún con los cambios, las escuelas particulares podrán continuar brindando el servicio educativo conforme al originalmente establecido y ofrecido a los padres de familia al inicio del ciclo escolar vigente. Señaló que dicha continuidad está respaldada por el contrato civil de prestación de servicios educativos firmado con los padres de familia, por lo que las instituciones pueden comunicar a sus, pues a la gente, ¿verdad?, a la comunidad escolar, la permanencia de actividades sin que ello represente incumplimiento. El organismo recordó que la Ley General de Educación afirma que no existe disposición que impida la continuidad del servicio educativo en días no contemplados por el calendario oficial, cuando esto forma parte del acuerdo contractual con las familias. De tal manera que dicen las escuelas particulares, los colegios privados. No,
0: nosotros lo vamos a seguir.

0: que pueden.
1: Los que pueden, sí, los que están en escuela privada, pues.
0: Sí, pero además, pues ya es un acuerdo. Tú entraste o ingresó tu hijo a esa escuela, te ofrecieron algo, ¿verdad? Es como cualquier servicio que compras, ¿no? Te ofrecen
1: un acuerdo comercial, pues.
0: Entonces, ¿no? Por eso, bajo ese argumento, dicen los colegios privados, tenemos un acuerdo, un contrato con los padres de familia, les ofrecimos esto, tenemos que cumplirlo y por tal motivo estamos facultados para ellos. No sé qué vaya a decir la Secretaría de Educación Pública al respecto, ¿eh? Tengo mis dudas.
1: Es que hay muchas dudas, por ejemplo, esos padres de familia que acostumbran, porque aparte les hace como un ajuste de tarifa, pagan el año escolar completo.
0: Algunos sí, los que pueden.
1: Conforme ese calendario que les dijeron en un inicio, entonces sí. Si se recorta, tendrían que devolverles el dinero, ¿no? Sería, escuché algunos que eso. Ahora, los maestros, ¿qué pasaría con esos sueldos en las escuelas privadas? En las públicas, pues siempre están... ¿Les tendrían que dejar de pagar o cómo estaría ahí, no? También. Pues, no nada más.
0: Hay muchas aristas.
1: Hay muchas cosas, y a final de cuentas, pues, la intención, según escuché al secretario de Educación esta mañana del país, a Mario Delgado, aquí en Hermosillo, que dijo, todavía se pueden hacer modificaciones, sin embargo, él solo habló de que en el regreso a clases, o sea, de que salen el 5, me da la impresión de que eso es inamovible, por el Mundial, pero que a lo mejor pudieran regresar todavía antes, no como normalmente que es finales de agosto, ¿no? Cuando sí. Vuelven a clases.
0: Aunque aquí lo que hay que ponerle más atención es que es un mes, 10 días menos de clases. Estamos sí. Hablando de 4 semanas menos de clases, 20 días menos
1: cinco,
0: de clases.
1: Cinco, Marcelo.
0: Que afectaría tremendamente, ¿verdad? Tremendamente el proceso, ¿verdad?
1: Sí, más que...
0: Recortas...
1: Ajá. Como bien dices, independientemente de cuándo salen o cuándo entran.
0: Recortas ¿sí? drásticamente el curso y no terminas de ver, al menos como está calendarizado y con los tiempos, como lo programaron, todo el curso. Si ibas viendo las tablas, ¿verdad? Por ejemplo, y tenías que llegar al 10 y vas en el 7, uf, ¿cómo llegas al 10 ahora? Uh-huh.
1: Pues por eso hablan ellos de ajustes, ¿no? Esperemos que termine bien todo esto. Y la gente siempre debe mantenerse informada sobre todos estos temas. Imagínate gente que hace planes anuales conforme a las vacaciones, ¿no? Para salir, para quedarse, para viajar, en fin. Vamos a otros asuntos.
0: Hay que cambiar esos planes de vacaciones. Mira, ¿sí? Otro problema.
1: Ya no van a poderse ir a un crucero, y menos allá en Tavirus. Mire, en este tema de la terminación anticipada del ciclo escolar, le digo que Mario Delgado, que estuvo aquí en Hermosillo, lo abordaron los compañeros, colegas en este tema, y bueno, le digo, insiste en la idea firme de que el ciclo escolar va a concluir el 5 de junio. Vamos a ver lo que respondió Mario Delgado aquí en Hermosillo.
2: Bueno, ayer se hizo una propuesta y vamos a revisar ya la fecha final, sobre todo de regreso de clases. Sí, vamos a salir el 5 porque hay muchos estados ya que tienen altas temperaturas y también está el tema del Mundial. Entonces, salimos el 5, los maestros salen el 12 por las labores administrativas, pero vamos a revisar la fecha de regreso.
3: Hay una duda con respecto al tema educativo, si esto podría afectar a la...
2: Claro, educación. Lo que no queremos es que haya afectación a la parte
3: educativa. ¿Y el rezago educativo?
2: Sí, vamos a revisar la fecha de regreso. Bueno, ahora está hay una confusión ahí, el regreso está, la propuesta que se hizo es para el 17 de agosto, ¿no? Pero vamos a revisar eso para que no haya, para que haya el máximo aprovechamiento de los niños ciudadanos.
1: El secretario de Educación afirma, pues, que fueron varios estados del país los que habían hecho esta propuesta de acortar el ciclo escolar, a pesar del rechazo público que hay de esta disposición que se generó desde ayer por parte de padres y madres de familia, sobre todo de la sociedad en general.
0: Avanzamos con más temas relacionados a las, otros temas, ya que el Consejo General del INE impuso multas de poco más de 3 millones de pesos en contra del PAN, PRI, Partido Verde y Morena por afiliar de manera indebida 25 personas. Fue la Comisión de Quejas y Denuncias del INE quien aprobó la sanción y a través de 19 resoluciones derivadas de procedimientos ordinarios sancionadores y de visitas ordenadas por la autoridad electoral, relacionadas principalmente con indebidas afiliaciones a partidos políticos y diversas violaciones a la normativa electoral. El INE informó que

0: En 17 de estos se observó la indebida afiliación de 25 personas por los partidos PAN, PRI, Verde y Morena. En otros temas, el INE ya arrancó con el monitoreo de transmisiones sobre las precampañas y campañas del proceso electoral federal 2026-2027 en los programas que difundan noticias. Y una vez aprobada la metodología, el catálogo de programas y los requerimientos técnicos respectivos, se emitirá una convocatoria dirigida a las instituciones de educación superior para llevar a cabo este servicio, y los participantes deberán presentar una propuesta que considere el catálogo de programas que difunden noticias y los requerimientos técnicos determinados.
1: Vamos a otros asuntos. Aquel conductor ya afinado de los años, muy popular en los años 70, todavía llegó en los 80, que decía: un mundo nos vigila. Y movía la ceja, ¿te acuerdas? Bueno, no, no te tocó. Me refiero,
0: ¿no?,
1: a Pedro Ferriz.
0: ¿Con los 13 del 13?
1: Sí, no, sí. Y movía la ceja muy gruesa que él tenía, ¿no? Bueno, pues sí, un mundo nos vigila. Este legendario, además investigador del fenómeno OVNI, Pedro Ferriz Santa Cruz, es el que decía esta frase que hoy toma fuerza porque el gobierno de los Estados Unidos, debido a una orden ejecutiva del presidente Donald Trump, liberó videos, fíjese bien, videos con evidencia de fenómenos pues no identificados en la atmósfera terrestre. ¿De qué se trata? Pues Mauricio Galaviz nos comparte la información.
2: El gobierno de Estados Unidos anunció la publicación de archivos inéditos sobre fenómenos anómalos no identificados, una decisión que involucra a organismos de inteligencia, agencias de seguridad y entidades científicas, y que comenzó el 8 de mayo de 2026. La directiva, impulsada por el presidente Donald Trump, permite el acceso público a documentos previamente clasificados, impactando tanto a la ciudadanía como a la comunidad investigadora, según comunicó el Departamento de Guerra en su portal oficial. La medida, definida como un esfuerzo histórico de transparencia, busca que la sociedad tenga acceso directo a material original y explícitamente invita a que el público pueda sacar sus propias conclusiones acerca de los fenómenos descritos. Según el portal oficial war.gov/UFO y reportes de Associated News, la colección inicial incluye 162 archivos que abarcan cables diplomáticos, informes del FBI, transcripciones de misiones de la NASA y material gráfico, todos ellos disponibles para consulta sin restricciones. Esta iniciativa se desarrolla en coordinación con la Oficina del Director de Inteligencia Nacional, el Departamento de Energía, la Administración Nacional de Aeronáutica y del Espacio, la Oficina Federal de Investigación y la All Domain Anomaly Resolution Office. El proceso de desclasificación se lleva a cabo luego de años de la presión pública y legislativa sobre la necesidad de transparencia en torno a los fenómenos aéreos no identificados. En 2022, el Congreso estadounidense creó una oficina especializada en la revisión y liberación de material relacionado con los fenómenos no identificados en 2024, y se presentó un informe que documentó cientos de incidentes sin confirmar la existencia de tecnología ajena a la humanidad. Con información de agencias, Mauricio Galaviz.
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0: Vamos a una pausa, es momento de ir al corte. Más adelante, Instagram hace cambios en sus políticas de acceso a los datos de los usuarios de esa popular red social. Volvemos con esta información y más en unos minutos en Expreso 24/7, emisión vespertina.
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0: Continuamos en Expreso 24/7 Vespertino, completamente en vivo. Otra vez recibimos la muy, pero muy agradable noticia hasta este estudio. Las noticias de Juan Olivas en así personalmente.
1: Exactamente, Yacema, buenas tardes. Gracias por recibirme, porque el día de ayer vivimos pues una noche única por acá en Hermosillo con este regreso de Ricky Martin a tierras sonorenses, una década después de esta última presentación que tuvo en la misma Ciudad del Sol.
0: Y sí lo estaba esperando la gente así como...
1: Yo pensé, porque fuimos a recibirlo allá del aeropuerto el día de ayer, no había más que dos fanáticas solamente y medios de comunicación. Pero ahí vemos en pantalla la imagen de Ricky Martin descendiendo de esta aeronave que vino proveniente de Los Ángeles, California. El avión arribó alrededor de las 6:40 de la tarde, sin embargo, tardó bastante en descender. No sabemos por qué exactamente haya durado tanto para bajar unos 15, 20 minutos.
0: Bueno, ¿te refieres? El avión ya estaba en tierra,
1: subían personas, bajaban personas con estos chalecos del aeropuerto de Hermosillo. No sabemos si a lo mejor algún trámite de aduana por el hecho de que venía de Estados Unidos y demás. Pero sí tardó unos 15, 20 minutos en descender de la aeronave. Y finalmente...
0: ¿A qué horas fue eso?
1: Alrededor de las 7 de la tarde, ya bajó de esta aeronave. Y se dirigió a la Expogan, ¿no? Piso
0: hotel. ¿De plano, así?
1: Derechito y sin escala se fue. De hecho, ahí los mismos policías que estaban ahí resguardando el lugar nos mencionaban, oigan, ¿saben qué? Necesitamos que se queden aquí arriba de la banqueta porque ya viene retrasado, viene tarde. Entonces, no se puede detener, ni mucho menos. Entonces, sí hicieron mucho hincapié.
0: Ninguna entrevista, ni hola, ¿qué
1: tal?
0: Nada,
1: nomás de arriba del carro dijo adiós.
0: ¿Y si
1: esto? Toda la interacción.
0: Porque lo ponen
1: que
0: a veces vehículos muy, muy entintados, muy polarizados.
1: Sí se alcanzaba a ver que sí levantó la manita Ricky Martin y se fue.
0: Juan Gabriel.
1: Exactamente, y derechito sin escala se fue a la Expo Ganadera, donde esta presentación comenzó a las 9:30 de la noche. Muy tempranito salió Ricky Martin.
0: Desde las 7 hasta las 9:30 ahí en la Expo tienen un camerino.
1: Pues tienen camerinos, entonces.
0: Pero él no estaba en el palenque, ese es un escenario muy grande. ¿En
1: sí,
0: qué parte
1: este
0: de la Expo
1: fue en la explanada de las estrellas, que también podemos conocerlo como el Teatro del Pueblo, sin embargo? Ahí se estuvo presentando Ricky Martin en lo que es la llamada Explanada de las Estrellas. Como pueden ver, una producción que destacó por este uso de pantallas LED, estas pantallas que también emulaban que sus músicos estaban flotando por ahí entre tanta pantalla, entre tanto desplegado visual. Y a las 9:30, como te menciono, arrancó esta presentación. Ricky Martin comenzó con este éxito lanzado en el 2006 de Pégate, obviamente en el repertorio incluyó también María, Adrenalina, Vuelve, Qué Rico Fuera, La Bomba. También ya en la recta final estuvo cantando La Mordidita, Vente Pa' Acá. Y,
0: La Vida Loca,
1: fíjate que
0: Living
1: fue...
0: Living
1: La Vida Loca fue de los últimos dos temas
0: que
1: estuvo presentando.
0: De los que dejan como estelar.
1: Ya que se despide, que hace toda la faramaya de que se va y que le gritan otra. Ah, bueno, pues en esa parte en el encore ya regresó con Living La Vida Loca.
0: Ya nadie les cree, ¿no? Ningún artista cuando se guarda, ya saben que va a regresar.
1: A veces, porque hay unos que sí me ha tocado, que le gritas otra. Y nada, fíjate. Y algo que
0: me... Uno muy sangrón.
1: Y algo que nos llamó bastante la atención es que haya decidido cerrar con ese tema del 98 de la Copa de la Vida, ¿no? Obviamente, este éxito que fue tan sonado por la Copa del Mundo de 1998 en Francia, que también justamente contribuyó a catapultar a Ricky Martin a lo que es este escenario internacional, un tema musical que después, al año siguiente, le ayudó a debutar entre los primeros lugares con la producción que lanzó en 1999. Entonces,
0: pues, ¿será porque estamos muy cerca del Mundial?
1: No te lo puedo asegurar, pero de que es una canción que forma parte...
0: Perdón,
1: De Alud. De que es una canción que forma parte de la construcción de esta catapulta, de catapultar a Ricky Martin a los escenarios internacionales. Pues yo me imagino que por eso y por el hecho de que estamos ya próximos al Mundial del 2026. Entonces, pues ahí este recorrido por los éxitos de Ricky Martin, 1:30 de concierto. Y yo me imagino que después de ahí ya se fue al aeropuerto, no hubo registro de su salida, pero pues así llegó directo al lugar, yo me imagino que se fue también directo al aeropuerto.
0: ¿Qué tal de gente de lleno?
1: Muy buena respuesta por parte del público. Desde muy temprano también estuvieron las personas ahí haciendo fila y eso después
0: pero
1: de...
0: Pero se llenó, porque tiene mucha capacidad ese lugar, ¿no?
1: Sí, no registraron un sold out, pero sí se veía que había bastante gente ahí en las diversas zonas. A lo menos nosotros estábamos ahí en la zona general y sí había bastante afluencia de personas. Como te digo, desde muy temprano las filas se veían larguísimas. Yo creo que hasta el área de los voladores de Papantla un poquito más todavía de esas personas.
0: ¿De fila?
1: De fila que estaban.
0: Casi hasta afuera.
1: Sí, entonces hubo muy buena respuesta. Muy puntual empezó Ricky Martin, tal como nos lo habían adelantado los organizadores. Es más, antes todavía de lo que habían dicho, que estaba programado 9:45, entonces a las 9:34 subió al escenario.
0: Ok, bien. Pues ahí está. Es un divo de todos los tiempos. A lo mejor y las nuevas generaciones dicen, ¿y ese señor qué hace? Pero la verdad es que Ricky Martin, pues sí, así, el nivel de shows, el nivel de fama, el nivel de profesionalismo... Una trayectoria muy amplia.
1: Sus característicos bailes que no podía
2: This
1: faltar,
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1: También que compartía. Y uno, fíjate, de los momentos ahí más llamó la atención fue cuando se limpia el sudor y le tira la toallita a una fanática. No sé qué haya pasado, que Ricky Martin mientras iba cantando decía, seguridad, no sé qué haya pasado.
0: Se le han de haber echado encima.
1: Se le han de haber echado encima a la mujer por la toallita con el sudor de Ricky Martin.
0: No, de verdad, Juan, muchas gracias. Excelente cobertura, como todas las que haces.
1: Gracias.
0: Estuvimos dando seguimiento desde que supimos que andaban ya en el aeropuerto el equipo de E-Media, Juan a la cabeza, como editor de espectáculos, y todo hasta la madrugada, que todavía nos mandaba información y publicaba las fotos, etcétera. Entonces, felicidades, muchísimas gracias.
1: Bueno, pues los invitamos a que se mantengan todas también al pendiente de nuestra multiplataforma.
0: Sí, ajá, porque además le está dando cobertura a todos los grandes artistas de la Expo.
1: Muchísimas gracias.
0: Muchas gracias. Ahora te invito, Juanito, muchas gracias por venir aquí al estudio, a que vayamos a conocer un breve adelanto de lo que más al ratito nos va a presentar Carlos Pacheco en su sección Acción 24/7 aquí en el Vespertino.
3: Muchas gracias. Tenemos un pequeño adelanto de lo que sería el día de hoy la sección de Acción 24/7, la deportiva. Este fin de semana tenemos la resolución de los cuartos de final en la Liga MX. ¿Cómo pinta el panorama para los cuatro grandes del fútbol mexicano? ¿Quién avanza a las semifinales? ¿Quién se queda eliminado de este torneo Clausura 2026? Todos los detalles aquí en Acción 24/7. Vamos a un pequeño corte y regresamos.

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0: Estamos de regreso en Expreso 24/7. Gracias por continuar con nosotros. Le recordamos la pregunta, nuestro sondeo de hoy, la pregunta del día: ¿qué opina del recorte del ciclo escolar 2025-2026? Opciones de respuesta: es una mala decisión, es buena decisión, me da igual. A ver, usted diga, si tiene otra opción u otra respuesta, una diferente a esta, compártanos. Ahí en Facebook está la pregunta del día, nos encuentra como Expreso Web.
1: Oiga, mire, si usted entró a sus redes sociales, las de Meta, y resulta que tiene muchos menos seguidores que hace un día, pues es que resulta que hicieron un recorte ahí, y esto ha generado un debate importante sobre la seguridad digital, esa nueva medida que implementó Meta de dejar de ofrecer soporte para el cifrado de extremo a extremo en los mensajes directos de Instagram. Tras este cambio, la misma plataforma y los proveedores de Internet podrán acceder a conversaciones privadas dentro de la aplicación. La empresa justificó este cambio asegurando que la función era utilizada por muy pocas personas. Yo sí la usaba. Y recomendó a los usuarios que busquen mayor privacidad, los que quieran mayor privacidad, deben usar WhatsApp. Sin embargo, mientras grupos de protección infantil respaldaron la medida, otros usuarios enfatizaron que esta modificación representa un retroceso en la seguridad digital y podría exponer datos personales de millones de usuarios.
0: Bien, vamos entonces con más información. Oye, ¿ya eligieron al presidente de la Comisión Estatal
1: de Derechos Humanos? Sí, tenemos entendido que ya.
0: Bueno, ya sí lo eligieron. El resultado ya estaba, ¿verdad? El resultado ya se tenía desde siempre. Servando Flores Castelo, faltaba la votación. Faltaba la votación para ya darlo por concluido, ¿verdad?
1: Bueno. Sí, y seguramente ya lo harán de manera oficial, mediante algún comunicado y declaraciones por parte del Congreso del Estado. Bueno, todavía nos queda muy poquito tiempo para continuar. Nos queda poquito tiempo porque estaba por ahí pendiente Carlos Pacheco. No sé qué me estás diciendo, Alondra. A lo mejor avanzamos así. ¿Está listo Carlos Pacheco con la deportiva? Sí. Ah, pues vamos a ver qué trae en Acción 24/7 de este día.

0: Muchas gracias, compañeros. Excelente viernes. Espero estén teniendo todos ustedes. Vamos con la información deportiva el día de hoy. Comenzamos con temas de fútbol mexicano. Este fin de semana tendremos la resolución de las cuatro llaves del fútbol mexicano. Solamente cuatro equipos tendrán el pase a las semifinales, en una fase de eliminación que fue marcada por la falta de los jugadores mexicanos. Esto debido a la concentración de la selección mexicana previo a la Copa del Mundo del mes de junio, siendo las Chivas los más afectados con la baja de cinco jugadores del cuadro titular. América, Pumas y Cruz Azul cedieron a un jugador por equipo, mientras que el Toluca prestó a Alexis Vega y a Jesús Gallardo, esto con rumbo ya al mes de junio, donde aquí en México será la Copa del Mundo. Dos juegos el día sábado y dos juegos el día domingo serán los partidos estelares de este fin de semana. Para arrancar con el pie derecho los juegos de vuelta, tenemos el Chivas contra Tigres. Los regios visitan tierras tapatías con una ventaja de 3-1, en donde parten como los favoritos por las bajas del Guadalajara. Un 2-0 a favor del equipo local, las Chivas tendrían la clasificación por la tabla en la que quedaron más arriba, donde los felinos terminaron por abajo del equipo del Guadalajara. La máquina celeste del Cruz Azul tiene la ventaja y la localía para este juego en contra de los zorros del Atlas. La ida fue un 3-2 a favor de los capitalinos. En caso de un empate, aún los pondría del otro lado. Ya para el segundo día de actividad, el día domingo, abrimos con el Pachuca contra Toluca. Los Tuzos salieron con vía del Nemesio 10 y ahora tienen la ventaja con un gol. Ahora los Diablos tratarán de dar vuelta en la Bella Irosa, donde el sueño de un tricampeonato parece no ser cosa sencilla para los dirigidos por Antonio el Turco Mohamed. Y para cerrar la jornada de Liga MX tenemos un plato fuerte. Los Pumas reciben a las Águilas del América, que lograron un milagroso 3-3 en el Estadio Banorte. Ahora a los universitarios les bastaría un empate para avanzar gracias a un liderato en el torneo regular, mientras que las Águilas del América necesitan de cualquier victoria para dejar en su camino a su rival. Ya el día lunes les traeremos toda la información de cómo quedaron definidas las llaves de la semifinal y en qué estadio abrirían. Usted dígame, ¿cuáles son sus favoritos para avanzar a la semifinal? Final del fútbol mexicano, lo escuchamos aquí en los comentarios. Con esto terminamos la sección de deportes, compañeros, y ahora regresamos con ustedes.
1: Más para agregar la información deportiva, por los Naranjeros de Hermosillo, la directiva anunció la contratación del nuevo manager para la temporada 2026-2027, el venezolano José Cheo Moreno. Es el que va a tomar las riendas, el nuevo manager del equipo Naranjeros de Hermosillo.
2: Lo acaban de anunciar apenas hace unos minutos. Bueno, con esta información nos despedimos, agradeciéndoles muchísimo su compañía y su atención, y decirles que los esperamos con todos los espacios informativos de Emedia. Por ejemplo, a las 6:30 de la tarde, Carla Tellechea le va a tener un resumen de las noticias al cierre del día.
1: Y el lunes, recuerde, 7 de la mañana, el matutino de Expreso 24/7. A la 1 de la tarde regresamos con este despertino, igual por Pop Extremo, Sonora Grupera y las plataformas digitales de Emedia. A nombre de todo el equipo de producción, muchas gracias. Que tengan excelente fin de semana.

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